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0: Son las 9 de la mañana.
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1: Que la quería cambiar. Que la quería cambiar, me decía. Que estaba cansada y que quería cambiársela.
2: Ah, la sintonía.
1: Y que quería buscar otra.
2: Bueno, pero la siguiente que tengo va por el mismo rollo.
1: Ah, que ya has elegido entonces.
2: Hombre, es que tengo dos en la cola. Yo es que soy un culo inquieto, lo siento mucho. Si hay...
1: Nos hemos dado cuenta.
2: Necesito cambiar las cosas. Esta me encanta, porque sí. Me encanta. Pero también me veo con la otra. Y cuando te diga cuál es, vas a decir, ah, si
1: pues
2: es que
1: es
2: de la misma sintonía, es de, vas
1: no,
2: de lo
1: no,
2: mismo.
1: No nos lo vas a decir, ¿no?
2: No, no lo voy a decir. No lo voy a decir por si no lo cambio.
1: Pues.
2: que puede venir cualquiera luego detrás y copiármela. Y entonces, eso sí que me jodería. Entonces prefiero callar.
1: A ver, diría que no, porque ya creo que no va a haber más novedades. Ya todo. Bueno, sí, dentro de la semana que viene hay una novedad más, pero no va a coincidir con la sintonía, seguro.
2: Bueno, por cierto.
1: Dime cosas.
2: Felicidades por el primer año.
1: Ah, bueno. Mañana. Bueno, mañana, el sábado en realidad.
2: El sábado.
1: Sábado. Un añito,
2: Un año ya.
1: Ya podemos gatear.
2: Ay, madre
1: babear.
2: Mía. Madre mía,
1: Estamos a punto de soltar la teta ya.
2: Bueno, poco a poco. Tampoco nos vamos a venir arriba. Que un poco más.
1: María Lorente, ¿qué verano has tenido?
2: He tenido de todo. Es que mis veranos, a ver, la vida del autónomo ya sabemos
1: ¿qué
2: que
1: me vas a contar?
2: Que es como es.
1: ¿Qué me vas a contar?
2: Entonces los veranos, pues son como son. Entonces, para los autónomos, los veranos empiezan antes, porque
1: ¿sí?
2: tengo... A ver, no me puedo quejar. Yo puedo trabajar en muchos aspectos de mi trabajo, en los sitios donde yo quiera.
1: ¿Sí?
2: Pero sí que es cierto que yo amo... Me gusta la rutina. Amo la rutina.
1: Sí, yo soy de
2: me
1: eso.
2: Me gustan las relaciones sociales, pero hasta un punto. Yo quiero a todo el mundo un montón... Pero ya llega un momento que ya no tienes tema de conversación de qué sacar, claro.
1: Mira, una de las cosas más bonitas que puede haber entre dos amigos es el silencio absoluto y que no son incómodos.
2: Sí, totalmente. Me han acompañado
1: así
2: de un
1: que,
2: brindis
1: si quieres,
2: de cerveza o de un...
1: Si quieres.
2: Sí, sí. Y es así. ¿Qué quieres, que nos callemos? Hombre, de la tele ahora mismo se ve estupendamente, pero los que nos estén escuchando van a decir estos dos.
1: ¡Hablad, insensatos! Bueno, pues empezamos temporada, esta nueva aventura por delante.
2: Aventura.
1: Estamos ya en octubre. Es verdad que se ha hecho mucho de rogar, ¿eh? Pido perdón, ¿eh? Ha sido culpa mía.
2: Bueno, a ver. Claro, esto llega cuando llega.
1: Llega cuando tenga que llegar.
2: Sí.
1: ¿Y de qué nos vienes a hablar?
2: Bueno, que sepáis que tengo los deberes hechos casi para todo el año. O sea, ya sé cuáles van a ser los temas.
1: ¿Qué dices?
2: Hombre,
1: ¿pero qué
2: lo
1: dices?
2: Ves, por lo que te digo, por lo del verano, el aburrimiento...
1: Has tenido para pensar, ¿no?
2: Claro. Entonces, cosa que ha pasado el verano y que es de lo que voy a hablar hoy... ¿Tú cuánto tiempo te pasas con el teléfono?
1: No quiero saberlo, pasa palabra.
2: ¿Eres de los típicos que vas pasando un vídeo tras otro y entras ahí en un bucle infinito?
1: Voy a admitir delante de todo el mundo que tengo un problema.
2: ¿Tienes un problema?
1: Tengo
2: yo
1: un
2: creo
1: problema.
2: Que es como
1: más
2: como
1: de
2: todo.
1: 6 horas al día.
2: ¿Más de 6 horas?
1: Más de 6 horas al día.
2: ¿Al teléfono? ¿Más aparte de trabajar?
1: Desde que... No, a eso voy.
2: Vale.
1: Una vez empecé a trabajar, bajaron. Pero este verano vi 6 y 7 horas de teléfono. Lo cual pensé, no.
2: ¿Qué freak?
1: No, tengo un problema.
2: Bueno, pues de eso vengo a hablar.
1: Pues me va a sentar de maravilla.
2: Te vas a ir muy mal. Ya te lo digo yo.
1: Vale, muy bien, pues nada.
2: Bueno,
1: gracias, María. Hasta la próxima.
2: De lo que voy a hablar hoy es del scroll infinito. De eso de estar pasando la pantalla. Porque es que... aquí voy a lanzar una pregunta. ¿Nos están robando el tiempo o nosotros somos cómplices de ese robo?
1: Absolutamente. Cómplices absolutos.
2: Aquí, pero ojo con los datos que traigo. ¿Vosotros habéis oído alguna vez a alguien o a vosotros mismos habéis dicho solamente 5 minutos en TikTok o en Instagram y de repente os dais cuenta que lleváis hora y media o 4? Bueno,
1: es que mi algoritmo está enfermo. Me enseña cosas adictivas para mi cerebro.
2: Claro, es que eso está hecho de adrede.
1: ¿Me sale cada friki, María?
2: Tú también sabes que eres uno, ¿no?
1: Sí.
2: Porque 6 horas...
1: Es verdad.
2: Es que te pasan más tiempo que yo. Y eso que yo trabajo con el teléfono.
1: Es verdad.
2: No sé si separarme un poco de aquí.
1: Ya con las ondas.
2: Bueno, todo esto se llama el scroll infinito. Que esto no está hecho por accidente, sino que está diseñado para atraparnos.
1: Uh-huh.
2: Y te voy a poner un símil, por ejemplo. ¿Qué es el que el scroll infinito dice? Bueno, esto fue inventado por Arthur Raskin. Aquí el tío en 2006. O sea, tampoco hace tanto.
1: Ostras,
2: pero
1: pues
2: bueno,
1: lo que viene siendo las redes es un mundo, ¿eh?
2: Sí, pero bueno, que ya se inventó ese tipo de adicción de scrollear. Es un mecanismo que carga contenido automáticamente para eliminar fricción. Es decir, va pasando un vídeo detrás de otro sin necesidad tú tener que estar con el dedo ahí
1: sí.
2: en la pantalla. ¿Cuáles son los resultados? Que seguimos deslizando sin darnos cuenta. O sea, automáticamente el teléfono o la tablet va pasando un vídeo tras otro hasta que nos está metiendo aquí en un bucle. Esto es un bucle sin fin. Buscando la dopamina, que es lo que hace nuestro cerebro. Porque estamos viendo esa clase de vídeos que nos llaman un montón la atención y empieza a generar un montón de dopamina que dices, guau, esto mola un montón. Y entras, pues, ¿no te da la sensación de que entras como en un campo, en un agujero negro?
1: Digo, 5 minutos más y me levanto y pasan 20.
2: ¿Lo ves? Pues todo esto tiene una psicología detrás. El scroll infinito funciona como una tragaperras digital. Ojo con el símil, ¿eh? Nunca sabes qué te va a salir al deslizar.
1: Nunca.
2: Entonces, y por eso libera la dopamina y mantiene nuestro cerebro enganchado. Esa sorpresa constante es lo que es adictivo.
1: Es que me sale cada cosa.
2: A ver, claro, sobre todo, bueno, a ver, si tienes interacción en cada uno de los vídeos.
1: No,
2: tú lo eres de ver.
1: De ver.
2: Uno detrás de otro.
1: Soy un voyeur. Soy un voyeur de vídeos de...
2: Un voyeur. Un voyeur. Voyeur.
1: Por fire.
2: ¿Qué cosas te salen ahora que me lo estás contando?
1: Pues luego te vas un par de vídeos de... A ver, hubo una temporada que tuve incluso la necesidad de compartirlo a través de stories porque decía, por favor, que no quiero ser el único a que le salgan estas cosas.
2: ¿De las cosas que te salían?
1: Era terrible.
2: ¿De las fricadas?
1: Absolutas.
2: A mí me salieron un montón de skinkers, que ya ves tú que yo soy lo más vago del mundo para hacerme skinkers.
1: Y comida.
2: ¿Comida? Bueno, recetas. ¿Pero cómo hacer recetas?
1: Bueno, gente comiendo recetas.
2: ¿Gente comiendo?
1: O haciéndolas, claro, sí, haciendo recetas.
2: Es que esos vídeos son muy adictivos.
1: Me lo vas a contar. Haría 6 horas.
2: Los pakistaníes que hacen las construcciones, que hacen cosas bestiales, sí. ¿Eh?
1: Hablando de pakistaníes, hay un kebab en Albacete que me salen cada 2x3. Can kebab, te lo recomiendo.
2: ¿De kebab?
1: Pura fantasía audiovisual, María.
2: Pero por lo que te transmiten en las redes.
1: Por lo que publican en las redes.
2: Ah, vale.
1: Son una fantasía absoluta.
2: Bueno, luego me dices
1: luego
2: cuál
1: te lo paso, luego
2: porque
1: te lo paso.
2: Yo debo ir a comer un kebab, voy luego, una vez al año y...
1: No tiene nada que ver.
2: Y ya está.
1: Son de un kebab, pero no tienen nada que ver.
2: Ah, ¿sí?
1: Son pura fantasía.
2: Bueno, pues mira, esto es... Que sepas que es una publicidad que te cagas. Yo que nadie te entere.
1: Mejor, estoy deseando ir.
2: ¿Sabes de lo que comes en los kebabs? ¿Tú has visto el equipo de investigación?
1: Vamos a pasar para adelante.
2: ¿De qué va los kebabs?
1: Que sigue hablando del scroll, venga.
2: Ahí a lo mejor te quitarías las ganas, ya te lo digo yo.
1: Me rompas la ilusión.
2: Bueno, el scroll infinito nos está robando el tiempo. Un usuario medio, menos tú, claro, pasa más de 2 horas al día en redes sociales. Claro, que si me has dicho que pasas 6 horas, o sea...
1: A ver, ahora que trabajo, no. Pero cuando, a lo mejor un fin de semana, un sábado, bueno, al que no he salido ni nada, terrible.
2: ¿Qué te faltará, amigo?
1: Pues puede ser.
2: Te puedes venir conmigo, yo te puedo dar la chapa cuando quieras.
1: Espera, señores.
2: Vamos a hacer, escuchadme, vamos a esperar, porque vamos, 6 horas al teléfono, o sea, señores, 6 horas viendo recetas. O sea, ¿en qué mundo cabe?
1: Y lo que salga.
2: Este muchacho necesita amigos. Amigos o cervezas, tú verás. Pero alguna de las dos cosas. 6 horas. O sea, no te da el teléfono. La verdad es que es muy adictivo, pero para 6 horas. ¿Tú sabes las series de Netflix que podías haber visto?
1: Ya, la verdad que sí. Luego me canso de decir, espera, no la he visto.
2: Cuando terminemos todo esto, ya te diré el equivalente de lo que podías haber hecho con tu vida.
1: No quiero saberlo, María. No quiero saberlo.
2: Bueno, te lo digo. Un usuario medio pasa más de 2 horas al día en redes sociales. Ojo, esta tendencia ha subido en los últimos 5 años. Hace 5 años, cuando ya yo empecé dando los talleres, 7 de redes sociales, parece que el tiempo no pasa por mí.
1: No, que no, dice.
2: Bueno, me conservo que te cagas.
1: Eso sí.
2: Bueno, que cuando empecé a dar los talleres de redes sociales, la media era de 1 hora.
1: Wow.
2: Y en menos de 6 años hemos pasado a 2.
1: Doble.
2: Lo que equivale, ojo, a más de 700 horas al año. O sea, las redes sociales compiten por nuestra atención porque es un negocio, su negocio es vender publicidad. Ojo con esto. Ya ahí no hay redes sociales en plan virgen, que la gente cuelga sus cosas y es a modo de entretenimiento.
1: Hay una intención.
2: De esto es lo que hago, esto es lo que dejo de hacer, esto es lo que hace con mis amigos, lo que he hecho estas vacaciones, lo que hago en mi trabajo. No. Ahora la mayoría de cosas que vemos tiene el ad detrás,
1: hay
2: la publicidad.
1: Intención. Hay una intención.
2: Todo, todo. Ya hablaremos de las influencers y de las influmierders y de todo lo que es este mundo, que también lo tengo puesto. Y vamos a empezar hoy por esto, pero he dicho, ahora que venimos del verano y no hemos tirado horas muertas con esto, señores. A ver, hay que pensárselo.
1: Vale.
2: ¿Te estás dando cuenta que estoy... Si todavía no te lo he dicho.
1: Pero me estoy dando cuenta.
2: De que estoy hablando lentamente para dejarte hablar, que luego la gente me dice que no te dejo hablar. Que mantengo un monólogo yo misma, dice, no tenéis conversación.
1: Digo, es verdad que a veces me cuesta entrar, ¿eh?
2: Ya lo sé, lo sé. Luego me he escuchado y he dicho, coño, no sé, no he escuchado a Álvaro. Solo en la intro y en el final. Es así. Así que estoy intentando tener una conversación contigo.
1: Adelante, adelante. Prosigue. Tienes el turno de palabra.
2: Bueno, somos cómplices de todo este scroll. Las apps están diseñadas para engancharnos. Eso está claro. Pero también somos responsables del uso que hacemos en ellas. Apps, y puedo hablar de Instagram, Facebook, Twitter, X y todas las habilidades y por haber. Metáfora. Una empresa, por ejemplo, es como si cualquier empresa, vuestra empresa mismo, pone un montón de dulces o chocolates en vuestra nevera y nosotros somos nosotros somos los cómplices o los que estamos esperando en abrirla cada 5 minutos. ¿Tenéis esa necesidad de abrir vuestro Instagram o las redes sociales cada 2x3? Yo es que estoy súper engancha. Perdón por el... Yo es que estoy súper engancha. Pero es que yo cuelgo un reel y Dios de mi vida, tengo que estar esperando de sube, no sube. ¡No me quiere nadie! ¡Oh, coño!
1: Pasa.
2: ¡Qué fuerte!
1: Pasa.
2: ¿Cuándo ha pasado eso?
1: No lo sé. ¿En qué momento hemos dejado?
2: Porque yo, que me dedico a todo esto, o sea, me parece estupendo que para una empresa esté, o sea, haya ese tipo de enganche detrás. Que por lo tanto, a contraposición, para eso están los vídeos y los reels y que deberían de hacer las empresas y si no lo saben hacer, siempre pueden contratar a Fotofilm de The Cool Studio, ¿vale? Que veo un nicho ahí de mercado muy amplio en mi querida Yecla. Uh-huh. Quitando eso, que... Nosotros somos cómplices de todo eso. Pero, ¿en qué momento ha pasado? ¿En qué momento hemos pasado a ser adictos al móvil?
1: ¿En qué momento ha sido?
2: ¿En qué momento? No lo sé.
1: Ah, es una pregunta al aire. Pensaba sí. que me lo ibas a responder.
2: Yo lo dejo. ¿En qué momento? Vale. ¿En qué momento éramos libres? Menos mal que hemos sido de los chiquillos que estaban en la calle jugando a la pelota y a las muñecas.
1: Que no ha sido punto de partida, es verdad.
2: Vale, menos mal, porque...
1: Que si no hemos nacido con esto.
2: Si no...
1: ¿Y las generaciones nuevas qué? ¡Ay, Dios mío!
2: A ver, sí que es verdad que se comen todo este mundo y lo hemos dicho más de una vez, no tienen el reparo de borrar todas sus redes sociales, esas fotos, no tienen ningún apego digital y vuelven y renacen desde sus propias cenizas como el ave fénix. Yo tengo un apego muy, muy grande. Cuando conforme son más jóvenes, ese desapego de lo borro todo, ahora estoy con este, con otra, ahora me voy, te da eso todo igual.
1: Te está encantando hoy, ¿eh?
2: Sí, he venido muy expresiva. Pero, ¿en qué momento ha pasado? Yo lo dejo ahí. A mí que la gente me conteste. Cuando vayas a poner el reel de todo esto, que la gente nos conteste. ¿En qué momento hemos pasado de ser libres a que nuestro móvil sea... ¿cómo se dice?
1: ¿Un ancla?
2: De nuestra mano, de nuestro cuerpo.
1: Una prolongación.
2: Una prolongación ahí.
1: Sigue sin ver el capítulo que te dije de Black Mirror, ¿verdad?
2: No lo he visto y te iba a escribir el otro día porque he visto un montón de reels, pero es que nunca me acuerdo cuáles.
1: Ya.
2: ¿Lo ves? Me acabo de acordar de eso.
1: Vale.
2: Bueno, estrategias para recuperar la atención. Los límites de tiempo en las apps. ¿Qué podemos hacer para quitarnos todo este...
1: Enganche
2: que tenemos? Pues ponen el límite de tiempo en las apps, el mindful scrolling. Ahora que se llama mucho el mindful, ¿vale?
1: Mindfulness.
2: Que es que nunca lo sé pronunciar, pero esto es como el relax, ¿no? Como el yoga pensante.
1: Sí, algo así.
2: Como dejar la mente en blanco. Bueno, pues dejar la mente en blanco, pero con el dedo. O sea, amputarnos el dedo y que lo esté haciendo el scroll. Es entrar con una intención clara. Es decir, vamos a entrar a las redes sociales... pero sabiendo qué es lo que vamos a buscar o qué es lo que queremos ver y luego cogemos y nos salimos. Va a ser difícil, pero yo estoy dando estrategias para recuperar vuestra atención y vuestra vida. Bueno, otra cosa, seguir solo cuentas que nos aporten valor. Vale, esto está muy bien dicho en el papel, ¿vale? En el papel queda genial, pero sabemos que luego seguimos a gente muy freak.
1: Sí.
2: Que hacen cosas muy freak, cada uno en su estilo.
1: De verdad que sí.
2: Yo sigo a lo mejor cuentas de... Hay unos dinosaurios que hacen unos gifs con canciones.
1: ¿Gifs de dinosaurios?
2: Que me encanta. O sea, mira, yo me parto la caja, te lo juro.
1: Yo estoy pensando...
2: Y sobre todo gifs de estos de chinos. Pero chinos, pero te estoy diciendo dibujar. O sea, en plan animación, que no es anime.
1: Ya.
2: Son como dos figuritas, pues están los dinosaurios, eso es bueno.
1: Yo que soy fricadas como tal, no sigo. Me salen, pero no así. Es lo que faltaba.
2: Claro,
1: ya
2: por eso digo, se supone que tenemos que seguir cuentas que nos aporten valor. Pero claro, cuando tú sigues a 1000 cuentas,
1: ya.
2: ¿Cuál de esas 1000 cuentas te aporta el valor diario? ¿Ninguna?
1: Ninguna.
2: Es que ninguna.
1: Ninguna, porque las que no aportan se comen a las que
2: claro,
1: aportan.
2: Claro, y llega un momento que tú sigues a gente que dices, pero yo seguí a este.
1: A veces hago limpia de eso, ¿eh?
2: Sí.
1: Y a veces quito.
2: Y hay gente que luego, a ver, que también pasa, que tiene una empresa, por lo que sea, cambian, aprovechan esa red social y cambian el nombre y luego dices, pero esto qué es? ¿Desde qué momento he seguido yo a esto? Ojo, ¿y no te ha pasado otras veces que sigues a alguien y tú dices, yo a este no le seguí en la vida?
1: ¿Alguna vez ha pasado, sí?
2: Yo creo que es la propia plataforma que no hace ahí.
1: ¿Nos traiciona?
2: Sí, sí. Yo pienso que sí.
1: Sin vergüenza.
2: ¿Más estrategias para recuperar nuestra propia atención en nuestra vida? Bueno, espacios sin móvil. En cenas, para cuando nos vamos a dormir, en las primeras horas del día. Yo esto no lo podría hacer, señores, porque yo me levanto por la mañana y hago un repaso de lo que tengo que hacer y tengo el móvil en la mano, que es mi herramienta. Pero sí que cuando quedo con gente, guardo el teléfono.
1: Bien hecho.
2: Cuando estoy con los amigos, lo guardo. Y cuando estoy con la familia, también.
1: A mí me están enseñando a dejar el móvil tranquilito en las comidas y en las cenas.
2: ¿Te están enseñando?
1: Me están enseñando.
2: Pues...
1: porque lo normal es que coma solo.
2: Claro.
1: Claro, comiendo solo. Tengo la tele o tengo el móvil.
2: Pues no tienes amigos.
1: No tengo amigos.
2: Estoy recordando un chiste de Dani Rovira, del chaval ese que va a buscar al Telepizza una pizza familiar, que me estoy partiendo por dentro. ¿Qué? Le estoy poniendo cara. Pero bueno,
1: dos familiares.
2: ¿Te estás pidiendo pizza o...? Bueno.
1: Adelante.
2: El último consejo para de reemplazos: cada 15 minutos del scroll, leer, caminar, escuchar, escuchar música, mirar un podcast, mirar a lo lejos.
1: Al
2: o
1: horizonte.
2: Sea, cada 15 minutos tener, pues dejar el móvil para no estar todo el rato enganchado. A ver, hay que ser muy friki y tirarte 2 horas enganchado. Una cosa es que no tengas nada que hacer, que yo te entiendo, que en verano llega un día que al tercer día de descanso dices, Dios, darme trabajo o darme cosas aquí para montar, darme radio, darme algo. Yo te entiendo porque a mí me ha pasado, pero vale. Bueno. Pero bueno, yo os doy ahí consejos. Y luego para esto, para reflexionar, os voy a dejar aquí un cierre reflexivo.
1: Un cierre reflexivo. ¿Eso es novedad esta temporada?
2: Para todo. No, es que si nos queda tiempo, quiero que cerremos nuestra el podcast este o lo que sea, nuestras charlas, con algo muy friki también.
1: Ah, vale.
2: Bueno, nuestro cierre reflexivo es que el scroll infinito no solo roba nuestro tiempo, roba nuestra atención, y la atención es el recurso más valioso que tenemos. Ojo con esto.
1: Bueno, si vamos a hablar de filosofía en
2: no
1: esta sección también ya.
2: No me digas que no.
1: Hombre, por supuesto.
2: Bueno, pues ¿queréis que las redes decidan en qué invertís vuestra vida? ¿O vais a tomar el control del scroll? Lo dejo ahí. Vamos a intentar todos esta semana solamente scrollear. A ver, llevo 20 minutos hablando de scroll. A scroll es pasar un vídeo detrás de otro.
1: Sí, creo que se ha entendido.
2: Vale, no lo sé. A lo mejor que
1: es posible que no todo el mundo, pero se ha entendido.
2: A lo mejor escucho luego a alguien y me dice, María, no tengo ni idea qué es el scroll, qué es un troll. Uno...
1: ¿Qué se hace? ¿Con repollo o con...? ¿No?
2: Claro, pero que es pasar un vídeo, o sea, ver vídeos infinitos. Pues eso. O sea, vamos a intentar todos, de aquí a que me volváis a escuchar,
1: vale,
2: ver,
1: hacer menos
2: máximo,
1: scroll.
2: Sí, iba a decir 30 minutos al día, pero va a ser imposible,
1: vale.
2: Porque, claro, las recetas no se ven solas.
1: Vale, esa es la reflexión. ¿Y ahora qué fricada dices que quieres que hagamos?
2: Bueno, terminamos nuestras secciones hablando de algo como de Juan del Val. Algo que le fastidia al final.
1: Vaya ejemplo.
2: Bueno, a ver, yo te estoy diciendo la sección, no te estoy diciendo el hombre.
1: Es que no veo.
2: Por ejemplo, pero todo tiene que ser cosas digitales, cosa que hace la gente, ¿vale? Que tú no dirías. Es como, ¿has visto el meme de hablamos pero no juzgamos? Que lo hicimos la temporada pasada. Y ahora lo están haciendo las empresas, que sale el jefe.
1: ¡Ay, sí!
2: ¿Vale? De, hablamos, hablamos pero no despedimos. Y la gente diciendo, pues algo.
1: Algún despido ha habido,
2: algo,
1: creo,
2: no sé qué. ¿Sí? Es que vamos. Eso es como ponerte en la boca del
1: es
2: robo.
1: Es que creo que he leído algo así, como que algún despido sí que ha habido. ¿Vale? Evidentemente.
2: Pues es hablar de ese tipo de cosas que en la era digital, todo esto, cuando estamos. Yo vengo aquí a hablar de cosas digitales. En la era digital lo estamos tratando casi como de normal. Por ejemplo, voy a poner un ejemplo: la gente que no contesta los mensajes.
1: Bueno, Bueno.
2: Acabo de abrir bueno, un melón.
1: Bueno,
2: los
1: vaya.
2: Mensajes, te estoy diciendo de los mensajes de WhatsApp.
1: Que falta de educación.
2: Que los tenemos todos. Yo entiendo que estés ocupado, que a lo mejor el mensaje que vayas a recibir sea del móvil de empresa. Yo entiendo un montón de situaciones. Pero cuando tú mandas un mensaje
1: y no hay respuesta
2: y sabes que te contesta, si es para algo de otras características, te contesta al momento y lo ves en línea y no recibes respuesta, ¡ojo!
1: ¡Gentuza!
2: Y lo peor aún, que lo ves por la calle y ni siquiera te menciona ese mensaje que se ha quedado.
1: ¿Sin vergüenza?
2: Pues ese tipo de cosas es de las que te hablo.
1: Vale.
2: Lo siento, pero no puedo. No puedo porque si la gente escuchase lo que yo estoy pensando, no me veríais tan mona.
1: Vale. Voy a pasar por alto que esta semana te he mandado un mensaje y no me has respondido.
2: Bueno, no te he respondido porque...
1: ¡Cómo te he pillado!
2: No te he respondido porque iba a venir a verte al día y medio.
1: ¡Es que ha pasado de verdad!
2: Ha pasado. Que te he dejado en visto. ¡Ojo!
1: Y encima para lo que era...
2: Te he dejado en visto, pero... Vaya, me acabo de comer aquí mi propia mierda.
1: María.
2: Pero te... Ojo, pero te he visto y lo primero que te he dicho ha sido hablar el mensaje.
1: María, vale, Lorente, madre mía. Muchas gracias por este ratito, ¿eh?
2: Bueno, muchas de nada.
1: En 15 días más.
2: Empezamos ya la temporada. Un saludo a todos.
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0: Son las 10 de la mañana.
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1: Un jamás, jamás, jamás de los jamases, de los nunca jamás, desvelaremos de qué acento nos estábamos riendo hace unos segundos. No, hola, Sole Puche y Díaz.
3: Porque eres mala persona.
1: Ya no es que sea de mala persona, es que igual es tirarme piedras sobre mi propio tejado.
3: Sí, mejor
1: entonces,
3: vamos a pasar.
1: Vamos a pasar. Hola, Sole Puche y Díaz por parte de Madre.
3: Hola, Álvaro Ayala y Gómez por parte de Madre.
1: ¿Todo bien?
3: Muy bien. Corriendo mucho.
1: Bueno, como siempre, sí. Ya hemos dicho que si acaso ven por la calle siempre una estela así, particularmente negra, porque siempre sí. Lleva ropica negra.
3: Hoy mira, hoy llevo ahí blanco con ropica negra y todo,
1: sí, pero también negra.
3: Qué luminosidad, Qué bárbaro.
1: Y unos contrastes ajenos totalmente al ojo humano.
3: Sí, sí.
1: Bueno, ¿qué? Que mucho lío, ¿no?
3: Sí.
1: La semana pasada estuviste más aquí que yo.
3: Sí, la verdad que sí.
1: Entre la tele.
3: Sí, sí, sí.
1: Que la semana de antes estuviste aquí.
3: Sí, sí.
1: Hoy
3: sí,
1: estás
3: sí.
1: Aquí. Y el viernes te escuchamos con los niños y niñas del colegio Ginar de los Ríos.
3: Es verdad.
1: Sole Puche, pero
3: por todo el rato, todo el rato.
1: Por lo que sea, en vísperas del 8M.
3: Sí, ¿verdad? Me parece que este no es más
1: estable. No tenía.
3: Claro, me pasa siempre. Este mes tengo la bestia de trabajo.
1: El azar de.
3: Sí. Pero bueno, oye. Y que siga, ¿eh?
1: Y que siga.
3: Y que siga. Que
1: mensaje.
3: Siempre decimos que 8M son todos los días, pero que siga.
1: La Sole Luther King, ¿eh?
3: Sí, bueno, tampoco. No te pases. Uno hace lo que puede, pero.
1: No. Joder lo que puede. Lo que puede. Haces mucho más de lo que puedes y, sobre todo, muchísimo más de lo que podemos todos los demás. Delegamos en ti esta tarea de difusión de lo importante que es la conmemoración y el recuerdo del 8M y no la celebración, que esa es una de las primeras leyes que aprendí de ti. Lo dije en el bar. El viernes lo dije.
3: Ah, muy bien. Me alegro,
1: Aún así, había muchos que. Luego llegó el domingo y vi muchas redes que.
3: Ya.
1: Feliz.
3: Pero bueno, poco a poco.
1: Poco a poco, pasa nada.
3: Lo que pasa es que siempre digo lo mismo: la gente que tenemos esta sensibilización hacia estos temas, pues nos hierve un poco la sangre, que es como. Oye, no te has enterado. De hecho, yo puse una historia en mi Instagram que ponía: leer te hará no felicitar el Día de la Mujer cada 8 de marzo.
1: Se lo vi también a otra amiga tuya, sí. Se lo vi también.
3: Es que.
1: Y me hizo mucha gracia.
3: Que sé que al final.
1: Pues
3: pero
1: eso,
3: bueno,
1: todo consiste en
3: que
1: eso.
3: Ya aprendió leyendo, ¿sabes?
1: Como todo.
3: Claro, pues ya está.
1: Bueno, vamos a lo nuestro, que es conocer más mujeres que han hecho historia a través de este No Me Cuentes Cuentos. ¿A quién tenemos hoy?
3: A una tocaya.
1: ¿A una Sole?
3: A una Sole.
1: ¿Puche y Díaz también? No,
3: una Soledad Lorenzo.
1: Ah, ¿y quién es Soledad Lorenzo?
3: Pues la dama blanca del arte español. Que te quedas igual, ¿no? Yo la verdad es que no la conocía.
1: No tenía, no tengo el gusto, pero menos mal que
3: yo no
1: tú.
3: Conocía. Sí, bueno, menos mal que está.
1: Que está el No Me Cuentes Cuentos,
3: sí,
1: vale, sí.
3: Sí.
1: Es verdad. ¿El relato es de?
3: De Ilenia Álvarez con la ilustración de Jesús Learte.
1: Vale. Pues cambiamos el tercio, ¿te parece?
3: Sí.
1: Y escuchamos el cuento hoy de Soledad, ¿cómo?
3: Lorenzo.
1: Lorenzo. Soledad Lorenzo. Venga.
3: Soledad es alta y delgada y tiene la piel muy morena. Que yo qué sé.
1: No, por lo visto
3: no, caso.
1: No tiene nada que ver contigo.
3: Lleva el pelo de color blanco perla y cuando se mueve emite pequeños destellos de luz. Es distinguida, elegante, magnética. Si por casualidad te cruzas por la calle con ella, es fácil que sientas una gran atracción por observarla en silencio. Algo parecido a una fascinación profunda. ¿El motivo? Es bastante sencillo. Es una mujer con una fuerza interior enorme. Nació hace más de 80 años, en Torrelavega, un pueblo de Cantabria donde pasó parte de su infancia. Pero llegó la guerra civil y las cosas se pusieron difíciles para ella y su familia en la zona. Así que tuvieron que irse a Madrid, a Zaragoza y a Barcelona. Fue justo en la ciudad catalana donde, pegadita del brazo de su padre, comenzó a ir a tertulias, museos y exposiciones. Y creció con el respeto por la cultura y el amor por el arte. Con 22 años se casó y se fue a vivir a Londres, la ciudad de, del Big Ben y de las famosas cabinas de teléfonos rojas. Allí fue muy feliz, hasta que su vida dio un vuelco y se volvió complicada. Gris. Triste.
4: Como Londres. Cierto.
3: Su marido murió y poco después también sus queridos padres y sus dos hermanos. En 10 años se quedó sola. Sin embargo, a pesar del profundo dolor que sentía dentro, un buen día Soledad se sentó en la cama y se gritó: «¡No seas tonta! ¡Estás viva! ¿De qué te quejas?». Entonces decidió cambiar el rumbo de su vida. Regresó a España y empezó a trabajar en una galería para promocionar artistas. La emoción que le daba ver y descubrir el arte le hacía sentirse tan bien que pronto montó su propio espacio, luminoso y con personalidad, en el centro de Madrid. Por las paredes de su galería pasaron obras de grandes pintores y escultores. Infinidad de artistas. La mayoría, cuando Soledad se fijó en ellos, no eran muy conocidos. Pero hoy son famosos en todo el mundo y sus cuadros valen cientos de miles de euros. O sea, montañas de billetes. Gracias a Soledad, la obra de estos artistas fue creciendo y gracias al arte, Soledad fue saliendo de su burbuja negra, y las piezas del puzzle de su vida encajaron otra vez. Sin duda, lo que vivimos de pequeños nos enseña cosas muy valiosas para la vida. El arte puede rescatar a las personas. Cuando el suelo parece romperse a nuestros pies, la luz, el color o la emoción que desprende una gran obra puede cambiar nuestro estado de ánimo. El arte puede hacernos sentir vivos en momentos duros o débiles. Pasó casi 40 años trabajando como galerista de arte, pero un buen día Soledad decidió que ya estaba muy mayor y que nada podía durar para siempre. Debo cerrar mi galería, pero ¿qué haré con todos los cuadros que he ido adquiriendo con el paso de los años? Pensó durante algún tiempo hasta que dio con una solución genial. Quiero regalar todos mis cuadros a un gran museo nacional para que todo el mundo pueda disfrutar el arte como yo lo he hecho. Y así fue como poco a poco, con mucho trabajo, Soledad Lorenzo se convirtió en una de las galeristas de arte contemporáneo más reputadas del siglo XX en España y en Europa. Y hasta se hizo popular la expresión «Me he comprado un Soledad Lorenzo» cuando alguien se llevaba un cuadro de su galería.
1: Que se denomine así a un cuadro, un,
3: tela.
1: Un Soledad Lorenzo, Ahí lo llevas.
3: Sí, yo porque realmente estoy bastante desconectada de lo que es el
1: mundo arte.
3: Sí. Y no la había escuchado nunca. Imagino que la gente que entienda dirá: madre mía, esta gente, ¿cómo no conocen a Soledad Lorenzo?
1: No podemos estar en todo, pero lo claro, sentimos mucho.
3: Hacemos lo que podemos.
1: A ver, bastante tengo yo que tengo la cabeza llena de fútbol y esas cosas.
3: Ya lo sé.
1: Ojalá me gustaría dedicarme menos a eso, Sole.
3: Bueno, no pasa nada.
1: Pero hay que estar ahí también, en esas cosas.
3: Y en otras.
1: Sole, muchas gracias, ¿eh?
3: A ti siempre.
1: Puedes seguir con tu estela rauda, sí, y veloz.
3: Rauda, espero que. No como ella. Ay, me ha hecho una gracia. Soledad alta y delgada con la piel muy morena. Digo, bueno, a lo mejor nada. De tres, nada, ¿vale?
1: Justo.
3: Igualico.
1: Sole, hasta dentro de.
3: Nos vemos. ¿Cuándo? Cuando tú me digas.
1: Es que estoy pensando que en 15 días. Sí, todavía. En 15 días.
3: Pues nada.
1: En 15 días.
3: ¿En qué ciudad nos vemos?
1: Es que tú no. A ti no te pilla la Semana Santa. No,
3: yo
1: te pilla el 25, que es previa.
3: Sí, vale. De todas maneras, que como yo voy día a día a trabajo y ya, en Semana Santa vale. También. A tope.
1: Es como si fuera dentro de tres meses, ¿eh?
3: Totalmente, para mí, totalmente.
1: Sole, gracias, adiós.
3: Nos vemos, chao.
1: Chao.
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0: Son las 12 del mediodía.
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2: Prisa, las ansias, que no hemos comido, los labios pintados, las uñas pintadas. Suena la sintonía y se pasa todo.
3: Es que me da un buen rollo esta canción.
2: ¿Qué ha pasado? Que de repente suena la sintonía y es...
3: Sí, no.
2: Es que te he escuchado, incluso con los cascos,
3: Sí. Uy, es que soy muy obvia, es que soy demasiado transparente.
2: No eres un libro abierto, eres un audiolibro.
3: No, pero es verdad que creo que me relaja el escuchar esta canción, por supuesto, y el estar así aquí y arrancar y ya está.
2: ¿Quién te lo iba a decir a ti hace un tiempo, eh?
3: Y ahora es que como, guay, ya está, todo el estrés del día...
2: Ya ha pasado.
3: Ahora ya
2: este
3: estamos
2: ratito
3: aquí.
2: Es un punto y aparte en tu día,
3: sí.
2: Bea. Así que, de nada.
3: Muchísimas gracias.
2: Bea Romero, bienvenida, muy buenas.
3: Siempre te estaré agradecida.
2: ¿Cómo va la semanita que acaba de empezar por otra parte?
3: Muy bien, muy bien.
2: Contigo, contigo lo que voy a hacer va a ser que la semana vaya de lunes a lunes. Entonces, hoy sea el último día de la semana. A partir de mañana empieza tu semana.
3: Ya lo sé
2: que te estoy haciendo un E15 cerebral.
3: No sé si ahora mismo estoy preparada para entender lo que me acabas de decir, pero no. Vale. Que esto es justo lo contrario.
2: Pero me están dando
3: a lo que
2: la razón como los tontos. No me la están dando. Bueno, hoy te he dicho que no me digas de qué vamos a hablar para sellarme.
3: Como siempre,
2: últimamente me estabas advirtiendo.
3: ¿Sí?
2: Antes de la grabación, por lo menos.
3: Ah, vale. Vale, pues venga, ¿estamos preparados?
2: Yo estoy preparado.
3: Que viene muy al hilo de lo que acabo de hacer.
2: ¿El qué? ¿Pintarte...?
3: No.
2: ¿Las uñas?
3: No. No tiene nada que ver, por supuesto.
2: Vale, menos mal.
3: Hoy venimos a hablar de la escucha activa.
2: ¡Hombre!
3: Y acabo de hacer algo como para demostrarte que no te estaba escuchando.
2: Que no me estabas escuchando, vale.
3: Ya lo iba enlazando, o sea, que no es que te haya escuchado, es que quería introducirlo el tema bien.
2: Menuda máquina.
3: Bueno, escucha activa o lo que viene llamándose como el arte de escuchar, ¿vale? Vamos a ir definiendo. Y además vamos a ir viendo si cumples con todo lo que voy diciendo hoy. Que la mayoría de las veces, por cierto, no las cumple.
2: ¿Cómo que no? Pero ¿cómo? ¡Ay, qué embustera!
3: Venga, vamos por favor.
2: Que no hice.
3: Que luego me va a decir enseguida...
2: Sí, venga, corta.
3: Me va a hacer gestito. Bueno, es la habilidad de prestar atención de forma consciente al mensaje del interlocutor. Implica... comprender, interpretar adecuadamente y además mostrar interés. ¿Vale? Uh-huh. Es decir, escuchar activamente y con plena conciencia.
2: Vale.
3: ¿Vale?
2: Y no interrumpir.
3: Ahora lo veremos.
2: Ya lo sé.
3: Es muy diferente a oír. Oír es simplemente la respuesta fisiológica involuntaria de nuestro sentido de la audición, ¿vale? Escuchar no es eso.
2: El que no tiene el sentido privado, oye, pero no escucha, no tiene por qué escuchar.
3: Sí, por eso, que muchas veces lo utilizamos indistintamente, vale. Pero realmente no es lo mismo.
2: Son dos cosas diferentes, yo estoy de acuerdo.
3: Tú muchas veces me estás oyendo, pero...
2: Eso es una mentira como un piano, pero bueno, prosigue.
3: ¿Vale? ¿Qué quiere decir escuchar?
2: Era miserable. Pues,
3: como hemos dicho, que oír era la respuesta fisiológica, escuchar es estar concentrado en el mensaje... que nos están intentando transmitir. Uh-huh. Y además, asegurarle a la otra persona que no está perdiendo el tiempo al dárnoslo.
2: Tú no estás perdiendo el tiempo aquí, Bea. Para que veas.
3: Venga, va a ir cumpliendo con todo lo que voy a ir diciendo
2: ahora. Por supuestísimo.
3: Tiene una faceta interna, que es el interés en centrarnos en lo que nos dicen y comprenderlo, y también una faceta externa, que también es reflejar en nuestros gestos y reacciones que estamos atentos.
2: Perdona, ¿me decías...?
3: Está muy ligada a empatía.
2: Hombre, por supuesto.
3: ¿Por qué? Porque escuchar implica, cuando hacemos una escucha activa, implica también pensar en la otra persona, ponernos en su lugar. ¿Vale? No es solo escuchar el mensaje, sino también es escuchar y comprender lo que nos está intentando decir. ¿Vale? Que es la diferencia. Yo puedo estar escuchando un mensaje y quedándome con el mensaje verbal. Pero aquí metemos la palabra empatía, por eso, porque es también muy importante ponernos en el otro lugar, intentar entender lo que nos está diciendo, lo que está sintiendo
2: desde
3: la persona.
2: Desde su punto de vista.
3: Uh-huh. Exacto.
2: Para que ¿vale? lo diga que no hago una voz escuchativa.
3: También está muy relacionado con la validación emocional. con la aceptación y también con el feedback, que es súper importante que le demos el feedback, ¿vale? Y escuchamos sin juzgar, ¿vale? Errores que muchas veces cometemos al escuchar a otras personas. Distraernos durante la conversación, ¿vale? Interrumpir al que habla, que es un error súper típico, porque además es como estoy ya... aquí cometemos un error muy típico, que es, en vez de estar escuchando lo que me estás diciendo y con la emoción que me lo estás diciendo,
2: te voy a dar mi impresión antes de que termines cómo acabo de hacer.
3: Estoy pensando, en vez de escucharte, en lo que te voy a decir. Y entonces interrumpimos, no estamos escuchando el mensaje. Otra forma, otro error que se comete al escuchar de manera activa, juzgar y querer imponer las propias ideas. Ofrecer ayuda prematura y con falta de información. No te he dejado que termine el mensaje, pero ya te estoy diciendo en qué te voy a ayudar y lo que tienes que hacer. Y ni siquiera te he dejado que termines de explicármelo. Rechazar, no dar valor a lo que la otra persona está sintiendo, ¿vale? Aquí por eso no estamos usando la empatía. Descalificar al dar nuestra opinión, ¿vale? Hemos escuchado el mensaje, pero descalificamos.
2: Vamos a pisarte un poquito.
3: Porque simplemente porque pensemos de diferente. Otra manera. Contar nuestra propia historia en vez de escuchar la suya, que eso también es súper típico. Y todo, yo creo que alguna
2: vez
3: lo hacemos.
2: Pues nos
3: están contando algo que nos recuerda a algo que nos ha pasado y ya estamos interrumpiendo y no estamos dejando ni contar la historia para contar la nuestra.
2: Y ponernos yo delante.
3: Sí. Y a mí es verdad que haciendo esto digo, ay, yo también cometo estos errores a veces. Es verdad. Y por eso también me parece interesante.
2: Tú tienes permiso.
3: No tengo ningún permiso.
2: Tienes permiso porque tú eres una profesional.
3: No, pero esto también nos ayuda, yo creo que a todos alguna vez nos pasa. Entonces, pues mira, si podemos mejorar un poquito. Señales de la escucha activa. Tenemos las no verbales y las verbales. ¿Cuáles serían las no verbales? El contacto visual.
2: Lo estoy teniendo contigo, pero a través de la pantalla. Mira. Es que estoy arreglando el tiro de cámara. Ya está arreglado.
3: Hay que explicarlo todo, ¿eh?
2: Mirar.
3: Es muy importante el contacto visual, ¿vale? Para mostrar a la persona. Para mostrar a la persona que le estamos prestando atención, ¿vale? Sin ejerciendo una mirada que no sea amenazadora, intimidadora, ¿vale? Siempre para que la persona esté relajada.
2: Voy a parar, te lo prometo que voy a parar.
3: Estoy siendo muy fuerte hoy, ¿eh?
2: Pero para que veas que te estoy escuchando todos y cada uno de tus pasos, que lo estoy cumpliendo.
3: No sé si me estás interrumpiendo más de lo que debieras, pero...
2: Me callo.
3: Bueno, otra de las señales que podemos ejercer de manera no verbal, una sonrisa ligera, ¿vale? Que para indicar que la información está siendo bien recibida y motivar a la persona a seguir hablando. Parece que no, pero hace muchísimo. Si tú estás hablando con una persona, te está mirando y está mostrándote ahí con la sonrisa, que le está interesando lo que estás diciendo, motiva mucho más.
2: Imagínate enfrente que hay una cara celga que no expresa.
3: ¿Qué te pasa? Pues que al final dice a mitad, paso de seguir contando.
2: Paso, no te interesa en mi vida, pues paso.
3: Sí, yo creo que al final aquí todos nos podemos sentir identificados.
2: Sí, que esto nos ha pasado a todos en la vida.
3: Luego, una postura corporal receptiva, ¿vale? Cuando estamos escuchando a la persona, si estamos recostados, así, desganados, girados. No, pues ¿cómo demostramos que estamos escuchando? Si estamos ligeramente inclinados, como estamos los dos ahora mismo.
2: Sí,
3: muy
2: sí,
3: bien.
2: Perfecto. No me voy a mover ni voy a hablar.
3: Luego, otra cosa, el mirroring, que viene siendo el reflejo automático, ¿vale? Mirror, espejo, que es cuando la persona que está hablando nos hace un gesto y nosotros lo imitamos. Y luego, otra de las señales no verbales, pues no distracción, ¿vale? Es decir, poner la atención a lo que nos están diciendo.
2: ¡Una mariposa!
3: Exacto. Vale. O me suena el móvil y es, sigue hablando.
2: Sigue, te escucho. Eso sí que lo he hecho yo.
3: Aquí todos tenemos de qué arrepentirnos. Bueno, y luego señales verbales, ¿vale? Pues ¿qué pueden ser? Pues palabras, por ejemplo, de refuerzo o cumplido, ¿vale? Pues lo hiciste muy bien, me gusta cuando actúas de esta manera, sin pasarnos. A veces, si estamos, cada palabra que nos dice, refuerzo positivo, ¡ay, qué bien!
2: Ya.
3: No, ¿vale? Pero de vez en cuando demostrar a la persona que lo que nos está contando, estamos de acuerdo, o nos parece bien la actitud que toman, o no sé, le estamos demostrando un poco de apoyo.
2: Creo que está claro.
3: Luego, parafrasear, ¿vale? Que verificar o expresar con propias palabras lo que nos estaba intentando hacer, es como hacerle un pequeño resumen, pues entiendo que lo que me quieres decir es esto.
2: Ya.
3: ¿Vale? Luego hacer preguntas relevantes, ¿vale? Para mostrarle interés, ¿vale? Pues no sé, pues, para clarificar un poco la información que nos están dando, ¿vale? Alguna cosita así. Luego, otro punto, elementos clave que tenemos para la hora de escuchar activamente. Muchos ya lo hemos mencionado, pero aquí vamos a hacer ahí
2: un pequeño croquis.
3: Sí, para
2: ponerlo resumido.
3: Súper importante, la atención plena, ¿vale? De estar presente en la conversación, no estar en otro sitio, ¿vale? No estar mirando el móvil.
2: Que a veces eso es complicado, perdona que te interrumpa, porque cada uno tenemos sus cosas luego. Igual no es el mejor día para mantener esa conversación y no es sencillo, ¿eh?
3: Sí, sí, ¿no? Y eso que iba a decir ahora, por ejemplo, tener otros pensamientos que nos están acaparando. A mí también me pasa muchas veces que me están hablando y tengo algo del trabajo y estoy ahí, pum, pum, pum, pum, pum, pum, y me está costando muchísimo. ¿Vale? Pero bueno, también algo que nos tenemos que trabajar.
2: Y entrenar.
3: Porque la persona que nos está contando algo que es importante para ella no se merece que estemos en otro lado.
2: Pensando en otro sitio.
3: Entonces también es un poco de hacernos una autocrítica y decir no.
2: Qué bien lo explicas.
3: Qué pelota eres a veces, ¿eh? Bueno, lo que hemos dicho, el contacto visual, escuchar sin anticiparnos, que también lo hemos comentado. Y también, muy importante, observar. ¿Vale? Parece que no, pero observar lo que todo,
2: de las manos,
3: todo lo que podemos ver, ¿vale? Los gestos, todo. Luego la empatía, pues lo que hemos dicho, de intentar comprender y ponernos en lugar de la otra persona, las emociones que está sintiendo, la validación, ¿vale? Mostrar a la persona que entendemos lo que nos está diciendo, ¿vale? Y sentimos lo que nos está expresando con esos gestos. Paciencia. Súper, súper importante a la hora de tener escucha activa. Permitir silencio. No pasa nada porque hay algún silencio cuando alguien nos está contando algo. Porque a veces necesitamos, cuando estamos contando algo importante, o no importante, a veces necesitamos pararnos un segundo y ordenarlo un poco para continuar. ¿Qué pasa? Que a veces no tenemos, la otra persona no tiene esa paciencia y ya interrumpe, cambia de tema y a lo mejor se ha quedado a medio de contar algo muy, muy importante para la persona.
2: Y es muy difícil luego retomarlo, ¿eh?
3: Sí.
2: Es como se ha perdido el contexto, igual ese clima ya no se vuelve a crear. Eso, perdonen que es una putada, ¿eh?
3: Sí, sí, por eso también tenemos que ser conscientes de que no pasa nada, que haya un poco de silencio de vez en cuando. A lo mejor la radio no es el mejor sitio, ¿no?
2: Pero... No, te diría que no. Que también se ha dado el caso, ¿eh?
3: Sí, sí, pero ejemplo, bueno,
2: mira, se puede. 5 segundos. Es como cuando apagas las luces del coche en la noche, ¿eh?
3: Sí, sí, que dices,
2: ¿cuánto vacío?
3: Sí, sí, sí, sí, sí. Es muy diferente 5 segundos en la radio a
2: los 5 segundos de cualquier
3: que,
2: sitio.
3: Que me pueden pasar 10 minutos sin hacer absolutamente nada conmigo misma, con mi mente, ¿eh?
2: Bueno. ¿Podemos continuar?
3: Sí, gracias. Y luego también es muy importante tener curiosidad, ¿vale? Curiosidad, darle importancia a lo que...
2: Quizás
3: nos están contando.
2: Ir un poquito más allá, ¿verdad?
3: Sí, y verlo como algo súper interesante, algo, bueno, pues sí, que tiene la importancia que tiene, que estamos comprendiendo a la otra persona, más allá de la simple apariencia. Buah,
2: estamos entrenando la empatía, no veas, ¿eh?
3: Sí, sí. ¿Y cuál es el ambiente adecuado? Pues un ambiente que esté, como hemos dicho, rodeado de silencio, ¿vale? De estos silencios que nos dejan espacios para recapacitar, para pensar, para masticar estas palabras que queremos decir, ¿vale? Y que nos permiten seguir con la conversación de manera ordenada. Entonces no hay que tener miedo. Luego, voy finalizando, ¿eh? Antes
2: vale.
3: de que...
2: No he hecho ningún gestito todavía.
3: Beneficios que tenemos con la escucha activa. Bueno, mejoramos nuestra comunicación. ¿Por qué? Porque si escuchamos no solo el mensaje, sino los gestos, nos ponemos en lugar de la otra persona.
2: El contexto.
3: Pues evitamos muchísimos malentendidos. Porque cuando dejamos los mensajes a miedo de decir...
2: Y más por escrito, imagínate.
3: Bueno, eso ya...
2: Eso es otro universo.
3: Eso es otro... Pero yo estoy hablando presencial.
2: Sí, conversación.
3: Sí, de eso de por escrito ya...
2: Vez,
3: bueno, hemos hablado alguna vez ya alguna cosita,
2: posible,
3: pero...
2: Sí.
3: Pero sí. Pero simplemente, si realmente nos escuchamos, de verdad, es que nos quitamos muchísimos malentendidos. Porque muchas veces ocurren porque no nos hemos podido explicar bien y porque no nos han escuchado, porque nos han interrumpido, porque se nos han quitado las ganas. No lo hemos sentido comprendido y entonces no hemos dado el mensaje que queríamos dar y entonces ocurre muchas veces conflicto. Entonces, pues es una forma de mejorar.
2: Evitarlo, sí.
3: Luego, fortalece las relaciones, ¿vale? ¿Por qué? Porque hay más confianza, hay respeto.
2: Bueno, un vínculo muy bonito.
3: Fomenta la empatía, fomenta la conexión emocional, aumenta la comprensión, ¿vale? Porque, por lo que hemos comentado, que ayuda a captar mejor el mensaje que se nos está dando. La resolución de conflictos, reduce muchísimas tensiones, impulsa el liderazgo. ¿Por qué? los líderes de grandes empresas son los que realmente escuchan. Uh-huh. Esos son los que escuchan de verdad. ¿Por qué? Porque son, están mucho más valorados en general.
2: O los que tienen mucho dinero también.
3: Sí, pero los líderes,
2: sí. No lo digo líderes que dueños.
3: No. Yo digo los líderes que realmente están valorados por los empleados. ¿Cuáles son? Los que realmente escuchan lo que quieren los empleados para mejorar. Uh-huh. Luego, desarrolla pues, habilidades personales, como lo que hemos dicho de la paciencia, aumenta la autoestima, porque al final, cuando nos sentimos escuchados, confiamos más en nosotros mismos y en el mensaje que estamos dando. Promueve un aprendizaje continuo, aumenta la productividad. Por ejemplo, en un entorno laboral, somos mucho más productivos si realmente sentimos que se nos está escuchando nuestras propuestas para mejorar. Uh-huh. Y luego he traído,
2: Vale.
3: He traído varios ejemplos, pero voy a poner uno solo. Muy rápido. Por lo que sea, he traído una conversación de un padre con un hijo adolescente, ¿vale? Por lo que sea.
2: Un sitio donde apenas ocurre, claro.
3: Pero bueno, lo he traído en positivo todo, ¿vale? Imagínate un hijo que llega muy enfadado, muy molesto por una discusión que ha tenido con su amigo a casa. Entonces, ¿cuál sería, así, consejillos para hacer una escucha activa? Pues importantísimo, que esto también los padres y las madres nos tenemos que masticar mucho. Evitar juzgar y dar consejo inmediato, ¿vale?
2: Sí, escuchar primero.
3: Uh-huh. Lo primero que hacemos, vamos a escuchar y nada de juzgar, porque es lo que estoy diciendo. Vamos a ponernos en 14 años, lo que uh-huh. está sintiendo, lo que está pensando, las emociones que le puede haber generado ese conflicto con 14 años. Luego, reflejar las emociones, es decir, demostrar a nuestro hijo que somos capaces de entenderlo. Pues parece que te sentiste traicionado por esto que te dijeron. Otra cosa muy importante, pregunta abierta, no decir, pues tienes que hacer esto, no. ¿Qué crees que podrías hacer para resolver esto? ¿Vale? Y luego apoyarlo. Pues estoy aquí para ayudarte si necesitas que pensar otras opciones. Uh-huh. No te voy a decir lo que tienes que hacer, no voy a juzgar a tus amigos por lo que te han hecho, ¿vale? Que es muy diferente. Y son errores que se suele cometer mucho cuando hablamos con los hijos adolescentes. ¿Vale? De esta manera, pues el hijo se siente escuchado uh-huh. y encima se siente más capaz de manejar un conflicto que ha tenido incluso, por él mismo.
2: Incluso reconfortado.
3: Uh-huh. Y luego, voy a terminar con frasecitas.
2: Bueno, las que me gustan a mí.
3: Dos solo, ¿vale?
2: A ver.
3: Hablar es una necesidad. Escuchar es un arte.
2: Hombre, por supuesto.
3: Y luego, si quieres ser sabio, aprende a interrogar razonablemente, a escuchar con atención, a responder serenamente y a callar cuando no tengas nada que decir.
2: Y te voy a preguntar, ¿estos son de Nietzsche o son de Bea Romero?
3: Tengo el nombre, ¿eh?
2: ¿Tienes nombre?
3: Sí, este es de Lavater.
2: Muy bien, yo te he escuchado atentamente siempre, durante todo el rato.
3: Qué broma que siempre me escuchas.
2: Ya, muy claro que escucho.
3: Pero creo incluso que nos sirve para algunos fallitos que tenemos todos, sí. Pues intenta mejorar.
2: En eso consiste este espacio, tratar de mejorar todos, uh-huh. incluido servidor. Bea Romero, muchísimas gracias.
3: Gracias a ti siempre.
2: Hasta dentro de 15 días.
3: Sí.
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0: Es la 1 de la tarde.
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5: Yo te juro que sufro por ti.
6: Sí, ¿por qué?
5: Sufro por ti porque de tanto en tanto pasan tantas cosas.
6: Sí, se me amontona. De mes a mes. Se nos amontona la faena, sí.
5: Luego veo noticias de según qué cosas y pienso, ¿qué pensará Antonio de esto?
6: Claro, bueno, pues me puedes escribir, ¿eh?
5: Y corre el riesgo de caducarse.
6: Te doy la turra por escrito, vía WhatsApp.
5: Si el problema es que al día siguiente hay otra historia.
6: ¿Otra? ¿Verdad? Bueno, pues otra vez la turra, no pasa
5: y venga
6: nada.
5: Venga turra todos los
6: y
5: días.
6: Venga turra, claro.
5: Antonio González, muy buenas.
6: Hola, ¿qué tal?
5: Vamos a por una nueva entrega de este capítulo dedicado a la parte teórica, pero vamos. Antes sacamos el látigo.
6: Sí, lo traigo todo hilado y bien hilado.
5: Sí.
6: Sí, citando a un célebre dictador. Lo traigo todo hilado y bien hilado, ya verás. Y además, en el tema principal tenemos el crossover que no te esperabas. Te lo voy a dejar ahí de sorpresa.
5: Pero bueno, son demasiados ganchos, ¿eh?
6: Es que y me pasa lo mismo que con las noticias, que se me acumulan los ganchos también.
5: Ya lo sé. Bueno, primero el análisis, lo jugosito de lo que ha pasado en últimas dos semanas, desde que vino por aquí José Manuel con sus noticias.
6: Sí.
5: ¿Por dónde empezamos? Por la derrota, ¿no?
6: Pues sí, es que ahora mismo a última hora estaba pensando en cruzar las victorias y las derrotas, porque puede ser. Entonces, bueno, vamos a empezar por esta que yo tenía catalogada como de 3 puntos, pero también puede ser de cero, según se mire, como en el derecho, siempre puede ser todo interpretable. Enfrentamiento institucional entre el Parlamento y el Tribunal de Cuentas. El Tribunal de Cuentas tiene una función fiscalizadora de la actividad de los partidos y sobre todo de las cuentas o de que cumplan las condiciones legales para recibir subvenciones o ayudas públicas.
5: Ajá.
6: Entonces, y el artículo 136 de la Constitución dice que el Tribunal de Cuentas depende directamente de las Cortes Generales. Entonces, la Comisión Mixta del Congreso y el Senado ha requirió al Tribunal de Cuentas para que fiscalice la inclusión o la posibilidad de quitarle subvenciones a Bildu, porque parece ser que está demostrado que incluyó a 23 personas en sus listas directamente terroristas o vinculadas con el terrorismo.
5: Se entiende que o condenadas o procesadas.
6: Sí,
5: o
6: eso es. Y vale. El Tribunal de Cuentas se ha excusado diciendo que no iba a emitir un nuevo informe, dicen ellos, porque ya informó al Ministerio del Interior diciéndole básicamente que esto pasaba y que el Ministerio del Interior hiciera lo que quisiera.
5: Yeah.
6: La Comisión Mixta no lo ha considerado suficiente, entonces les ha requerido para un nuevo informe y el Tribunal de Cuentas se ha negado. Y bueno, pues a lo mejor creo que se reúnen próximamente, pues o llegan a un acuerdo o a lo mejor llegamos hasta el Tribunal Constitucional, que prevé la ley del Tribunal de Orgánica del Tribunal Constitucional prevé este enfrentamiento institucional y el Tribunal Constitucional actúa como árbitro en este caso.
5: Lo prevé porque ya sabía lo que venía, ¿eh?
6: Bueno, no, es normal, los pesos y contrapesos, los check and balance estos que siempre se dicen entre las instituciones, cuando llegas a dos instituciones máximas y cada una tiene su opinión, pues al final tiene que haber un árbitro.
5: Vale.
6: Y esto ya te digo que lo traía hilado y bien hilado. ¿Por qué? Pues porque el Tribunal de Cuentas está en su mayoría dominado por miembros progresistas, cuando quieren decir PSOE. Se emitió en esa negativa a emitir el informe varios votos particulares por magistrados del Tribunal de Cuentas conservadores, cuando quieren decir PP. Y además la Comisión Mixta Congreso-Senado, entiendo que por la composición del Senado, está dominada por miembros del conservadores cuando que no, aquí quieren decir directamente PP. Entonces, bueno, pues ahí está el enfrentamiento institucional y partidista, que es al que siempre volvemos, y esto te lo digo con el otro sí, luego te lo enseño.
5: Y la doy bien hilado y además con puntos cómicos. O sea, tremendo. Bueno, pues no sé realmente si son los 0 o los 3 puntos. Vamos a
6: eso, bueno, lo dejamos a interpretar.
5: Venga. El empate, entonces.
6: Empate, yo lo he titulado Español por mis decretos.
5: Vale.
6: Cuando quieren decir otra palabra, ¿vale? no me voy a meter en el contenido, sino en la pirámide de normas. La pirámide, se dice pirámide, obviamente, porque hay una norma en la cúspide, que es la Constitución, y después vas bajando en rango de normas que tienen que, las inferiores tienen que respetar las normas superiores, ¿no? Uh-huh. Entonces tenemos la Constitución, debajo de la Constitución las normas con rango de ley, que pueden ser ley ordinaria o ley orgánica, con el mismo rango de ley, Real Decreto Ley, que es cuando el gobierno aprecia extraordinaria y urgente necesidad, y como siempre hago, lo voy a repetir otra vez, extraordinaria y urgente necesidad, o decretos legislativos, que es una delegación, es justo al revés, una delegación de las Cortes al gobierno, pues para que legisle sobre determinada materia. Y por último vienen las disposiciones administrativas del gobierno, que son mayormente adoptan la forma de Real Decreto, que el Real Decreto sería la forma y el reglamento el fondo, es decir, los reglamentos que desarrollan la ley se aprueban con forma de Real Decreto, que es como se va a hacer esta regularización, o como ha planteado el gobierno que va a hacer la regularización. El punto es porque el sustento de ese Real Decreto, como ya digo, siguiendo la pirámide, ese Real Decreto tiene que tener un sustento superior, legal, en una ley. La última regularización que se hizo durante el gobierno de Zapatero,
5: 2005,
6: sí, fue apoyada en la Ley de Extranjería, que es del año 2004. A decir de algunos juristas, el mandato de esa ley estaría caducado porque preveía una regularización para aquellos extranjeros que hubieran pedido la residencia antes de determinada fecha.
5: Yeah.
6: Entonces, esta nueva regularización, según esa interpretación jurídica, necesitaría una nueva ley que sirviera de base para después el Real Decreto que aprobara un reglamento posterior.
5: Vale,
6: ahí, o sea, está la duda jurídica, ahí está el punto.
5: Bien el fondo, mal en la forma, quizás.
6: Esa es la duda, sí. Vale. Sí, bueno, el fondo siempre es discutible. La forma es menos. En democracia lo que importa mucho es la forma, uh-huh. Es desarrollar las normas conforme al procedimiento establecido.
5: Si no cumplimos bien la forma, ¿de qué nos sirve tanta pirámide? Claro, ¿no?
6: Eso es lo que me pasaba a mí cuando venía desarreglado y ahora cumplo con las formas y vengo con camisa.
5: Desarreglado. Entonces, ¿la victoria?
6: ¿La victoria o la derrota?
5: ¿O la derrota?
6: Para, yo le he titulado Yo no te creo, hermana, que es para Elisa Moulia, que me está haciendo un lío,
5: ¿sí?,
6: en los últimos días. Porque ahora ha vuelto a retractarse,
5: ahora,
6: ¿no?
5: Dice que sí.
6: Bueno, pues ya le dimos en su día un puntito a Errejón por recordarnos que las denuncias falsas existían, a pesar de lo que él decía, y ahora pues cero o tres puntos. Tres puntos es porque me da salseo, ¿eh? Porque me permite decir esta noticia y después hilar con el tema troncal.
5: Vale.
6: Eran, en realidad lo traía como cero puntos porque ese paripé de sacar el escrito en redes sociales e ir a presentarlo tú sin abogado y procurador, pues en realidad no sirve para nada. Ya le dijeron que no se creía en el escrito, que viniera con forma, como es que es lo que estamos hablando, que lo presentara no solo correcto en tiempo y en fondo, sino también en forma, con abogado y procurador. Pero es que además este tipo de retirada de denuncias en los delitos públicos, como es el caso de la agresión sexual de la que está acusada Íñigo de Errejón, no valen. La renuncia, no valen en cierto sentido. No vale la renuncia del particular porque al ser un delito público puede perseguirse de oficio por la fiscalía.
5: Ajá.
6: Entonces, tú retiras la denuncia, pero la fiscalía sigue investigando si considera que hay delito.
5: ¿Con delito público se refiere a un personaje público?
6: No, con delito público se refiere a delitos que son perseguibles de oficio por la fiscalía.
5: Vale.
6: Hay muy pocos delitos que son perseguibles solo a instancia de parte, que es como, por ejemplo, la injuria. La injuria solo es perseguible por la persona que se considera afectada.
5: Que recibe la injuria.
6: Pero todos los demás, tú interpones una denuncia o una querella, pero la fiscalía después puede seguir. Cuando ya ha recibido noticia del delito, puede seguir si considera que tiene que seguir.
5: Vale.
6: En este caso, sí servía la denuncia, insisto, presentada bien, porque el Ministerio Fiscal creo que ha pedido la absolución. Y entonces Elisa Moulia se ha enfadado y entonces se ha retractado de su
5: renuncia. Retractación.
6: Eso, ya sé. Si se tercia y no se meten más cosas por en medio, seguiremos...
5: En futuros capítulos.
6: Seguiremos en futuros capítulos.
5: Muy bien, y entonces, ¿cómo se hila pues ahora esto, con el tema
6: y la me he dado cuenta de que José Manuel, siguiendo su especialización, viene mucho a hablar de derecho penal.
5: Sí, es una propuesta que se hizo el
6: claro,
5: mismo
6: y de
5: año.
6: Proceso penal, pero me he sentido en deuda con él porque, claro, él viene a explicar la parte práctica, lo del día a día, pero muchas veces utiliza términos que yo no he explicado en la parte teórica.
5: Claro.
6: ¿Vale?
5: Entonces, primero teórica y luego práctica.
6: Claro,
5: sería lo ideal.
6: Voy a explicar simplemente o resumidamente los procedimientos típicos dentro del proceso penal. pues que son cuatro.
5: Adelante.
6: Bien, el primero es el que podemos llamar el procedimiento ordinario, que empieza con el sumario. El sumario es la investigación o la instrucción que se hace en los juzgados de instrucción, uh-huh, o en los juzgados de violencia de género, si es la materia, o en los juzgados centrales de instrucción, que son los que investigan los delitos que entran dentro de la competencia de la Audiencia Nacional. En definitiva, la instrucción o investigación, que en este caso se llama sumario. Se llama sumario porque la ley es de 1888 y entonces se llamaba sumario, y se ha quedado para este procedimiento ordinario. Este procedimiento ordinario sirve para investigar y castigar, en su caso, delitos con que estén castigados con una pena mayor de 9 años de prisión. Y una vez instruidos, corresponde la competencia para juzgarlos siempre a las audiencias provinciales, ajá, o a la Audiencia Nacional, en su claro caso. ¿Por qué? Porque la audiencia provincial tiene competencia para castigar los delitos superiores a 5 años.
5: Vale.
6: Entonces entran dentro de los como este procedimiento se usa para los que están castigados con más de 9 años, pues 9 es mayor que 5.
5: Hasta está, ahí
6: está claro,
5: hasta
6: ¿no?
5: Ahí todo
6: vale
5: normal.
6: No, sí, no, esto no era un podcast de matemáticas, ¿no? Entonces, bueno, pues nada, después llega a la fase del juicio oral y se dicta un auto de procesamiento, no auto de apertura de juicio oral, sino auto de procesamiento en este caso, y se formulan las alegaciones y las acusaciones por escrito y de manera sucesiva. Como vemos, es un procedimiento mucho más formal y mucho más lento, porque se hace por escrito, primero el Ministerio Fiscal, luego el resto de acusaciones y, por último, las defensas. Después se practica la prueba, se formula también por escrito las conclusiones, se hace, eso sí, ya un informe oral ante el tribunal y se dicta la sentencia. Por ese, uno, ese es el más farragoso.
5: Ya.
6: Y después la ley, ya en sucesivas reformas, porque era de esperar que en siglo y medio se reformara la ley, pues
5: yo
6: contempla un procedimiento que se llama abreviado, que por su propio nombre se indica que es mucho más abreviado, mucho más ágil, ¿no? Mucho más
5: moderno. A veces el lenguaje jurídico no está complicado.
6: No, ¿verdad? Me estoy tirando piedras contra mi tejado, cualquier día me despides. Entonces, este procedimiento abreviado se usa para delitos castigados con menos de 9 años de prisión o que estén castigados con cualquier otra pena. La instrucción, en este caso, se llama, en vez de sumario, se llama diligencias previas, y es, como digo, más ágil, más rápido, con mayor intervención, mayor comunicación directa entre el juez y la policía judicial para realizar averiguaciones. Finaliza con la acusación por escrito, pero en este caso son todos los escritos de acusación sucesivos. Se le da un plazo de 10 días a todas las partes y después a todas las defensas. Se dicta el auto de apertura de juicio oral en el caso de que se considere delito. Se plantea un escrito de defensa en el plazo de 3 días, también más rápido. Y en este caso el juicio oral corresponde o bien a la audiencia provincial, como antes, para los delitos castigados con más de 5 años, o bien a los juzgados de lo penal para los delitos inferiores a 5 años. En el juicio oral se realiza una audiencia preliminar para cuestiones preliminares, cuestiones de competencia, uh-huh, proposición de prueba. Se realiza el juicio oral con la prueba y se dicta sentencia, en este caso prevé la ley, en el plazo de 5 días. Todo mucho más rápido.
5: Sí.
6: Vamos más rápido aún. El enjuiciamiento rápido para determinados delitos. ¿Eh? ¿Por qué se llama así? Pues porque,
5: no lo sé. Porque
6: es mucho más rápido. Entonces, hay dos condiciones obligatorias para que se use este procedimiento. Primero, que sea un delito castigado con menos de 5 años de prisión o cualquier otra pena inferior a 10 años, y que segundo, que se haya iniciado con un atestado policial, es decir, con una denuncia de la policía, y que el acusado esté detenido o ya citado por la policía.
5: Uh-huh.
6: Y después, se tiene que dar alguna de las siguientes circunstancias: que sea un delito flagrante y que lo hayan pillado infraganti,
5: sí,
6: en cuyo caso lo detienen, que sea determinado tipo de delito, hay una lista en la ley: robo, hurto, lesiones, amenazas o delitos de tráfico también, cuando te pillan sin carné o te pillan borracho, también, uh-huh, te citan para el final de la semana del juzgado de guardia.
5: Presuntos delitos contra la seguridad vial.
6: Eso es. Y que la instrucción se prevea sencilla, pues que sea fácil. La instrucción básica se basa principalmente en las declaraciones de las partes. Se formula acusación en el mismo momento y defensa. Se dicta un auto de continuación, un auto de apertura de juicio oral, y se eleva ya al juzgado de lo penal, que es el competente para conocer estos delitos por la cuantía de las penas, y o se puede dictar por el propio juzgado de instrucción sentencia de conformidad en el mismo día.
5: Uh-huh.
6: Y por último, ya queda el delito sobre juicios leves, que es para delitos leves, obviamente, seguimos con las obviedades.
5: Sí, sí, sí.
6: Puede celebrarse inmediatamente o no, pero vamos, también se puede, o se cita para según la carga del juzgado, pero se cita para unas fechas próximas. Puede ser parte o no el Ministerio Fiscal. Puedes, según la pena, puedes ir con abogado o no necesitarlo. Ajá. Incluso el acusado puede no comparecer, puede comparecer por videoconferencia en este tipo de juicios. Y bueno, pues es el mismo juez de instrucción el que dicta la sentencia en el plazo de 3 días.
5: Bueno, yo creo que quedó bastante claro, ¿no? El bien, idioma, el lenguaje, muy sencillo.
6: Claro, el sumario más farragoso, el abreviado más abreviado, el rápido más rápido, y el leve más leve.
5: Más leve.
6: ¿Eh? ¿Has visto qué fácil? Bueno, pues con esto dejo saldada la deuda de la teoría penal y le paso la pelota a José Manuel.
5: Que remate en 15 días, efectivamente.
6: Que cuente ya lo que quiera.
5: ¿Otro sí?
6: Sí, te hilo con la primera noticia, ese enfrentamiento político e institucional. Voy a recomendar este libro, Instituciones rotas, separación de poderes, clientelismo y partidos en España, de Rafael Jiménez Asensio.
5: Enséñalo bien.
6: Y voy a leer, es un librito muy corto, bastante interesante,
5: sí.
6: para mi gusto, claro. Voy a leer una cita.
5: Que es un gusto también particular, también te digo.
6: Sí, efectivamente. Bueno, para eso me traes. Nada, leo una frase del final del libro que dice que normalizamos encuadrar a los cargos públicos de las instituciones con el calificativo de conservadores o progresistas, lo que inevitablemente conduce a utilizar en ese espacio de las instituciones que sirven para controlar el poder, en teoría, utilizamos un lenguaje más de combate político y, en fin, una suerte de prolongación y traslado de la política de bloques. Esta es la cultura institucional empobrecida que tiene actualmente España.
5: Y tienes razón.
6: Hilado y bien hilado.
5: Y todo. Muy bien hilado todo. Tenéis razón, ¿eh?
6: ¿Te das cuenta?
5: Qué bien trabajado.
6: Aquí cerramos.
5: Antonio González, hasta dentro de 15 días. No, hasta dentro de un mes.
6: Desgraciadamente, hasta dentro de un mes.
5: Hasta dentro de un mes. Buena semana.
6: Igualmente.
5: Adiós.
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0: Son las 4 de la tarde.
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5: Claro, yo vengo aquí todos los días, me meto en la rueda y hago mis cosas y mi rutina y a veces digo, soy el día 29 y no caigo. Que luego la gente viene y si tiene en cuenta el calendario. Y este domingo, pues es el Día de la Madre. Y he venido yo a preguntar, ¿y de qué vas a hablarnos hoy, Inma? Me dice, pues del Día de la Madre. Y pensaba, pues claro, ¿de qué va a hablar si no?
6: Estamos en la semana del Día de la Madre.
5: No vamos a hablar de... toca. Yo qué sé, no vamos a hablar de los... Es que estoy, tengo el cerebro seco, no funciona. Venga, no pues me eso, funciona, venga.
6: Día de la Madre, ¿no?
5: Voy a salir del marrón.
6: El cultivo de la patata hablaremos otro día.
5: Otro día, sí, eso.
6: Pero hoy vamos a hablar del Día de la Madre.
5: Inma Carpena, muy buenas.
6: Buenos días, ¿qué tal?
5: Vuelve a ser otra vez más rentable que vaya yo para allá, que te traigas tu media tienda, ¿eh?
6: Sí, sí. Es que claro.
5: Mira, voy a hacer un rastreo de todo lo que tiene encima de la mesa. 1, 2, 3, 4, 5, 6.
6: Esto es para otra cosa, que luego te explico.
5: Ah, vale, vale. Bueno, pero lo has traído igual.
6: Pero lo he traído igualmente.
5: Exactamente.
6: Sí. Pues mira, yo me lo apunto. Igual venga, un día estaría guay hacer la sección desde allí.
5: Me voy allí.
6: Claro.
5: Me voy allí con la cámara esta que tenemos aquí, así a modo selfie. Y para adelante. Bueno, ¿qué nos traes hoy entonces?
6: Pues nada, pues eso. Estamos en la semana, el domingo es el Día de la Madre. Y entonces, pues he traído una remesa de cuentos, todos muy bonitos y preciosos, cada uno. Digamos que con una temática distinta. Uh-huh. Y nada, pues empezamos por... Mira, voy a empezar por este. ¿Se me oye?
5: Sí, te lo tengo que acercar un poquito porque...
6: Ahora sí. Vale. Mira.
5: El Dios.
6: Dios, esto es un tochaco, pero es que es una preciosidad.
5: Vaya troncho.
6: El meteorito de Amaya Arzola. De cuando fui madre y todo voló en mil pedazos.
5: Wow. ¿Eso es un cuento para quién?
6: Es un cuento para las madres. Cuando nació Anne, sentí como si un meteorito impactara en mi vida. ¡Bum! Todo se convirtió en una mezcla de caos y destrucción. Descubrí que ser madre era moverse entre una dualidad de sentimientos, una tensión constante entre miedo, temores y agobio, y ternura, protección y amor. Y es un cuento precioso, que además está escrito y dibujado de forma manuscrita. Uh-huh. Abarca distintos ámbitos de la maternidad. Es como una especie de diario desde que la escritora fue madre.
5: Todo. Sí, parecen anotaciones caseras, ¿no?
6: Sí, son anotaciones caseras. Es su diario, pues mira, cuando nació, lo que pesó, cómo se sentía. Entonces, pues es una idea maravillosa para madres recientes.
5: Y primeriza, sobre todo.
6: Y primeriza, porque es un poco su diario personal de cómo vivió ella esta maternidad y cómo llegó este meteorito llamado Anne a su vida. Uh-huh. Donde impactó
5: y todo lo que convierte
6: y todo lo levantó
5: en un cráter ahí gigante
6: por encima. Entonces, pues mira, pues el meteorito
5: que viene a ser un poco lo que ocurre cuando ese libro caiga al suelo, que abra también un cráter, sí, porque vaya troncho, ¿eh?
6: Igual hace ahí un boquete. Sí.
5: ¿Qué más?
6: Luego he traído de este, he hablado ya alguna vez.
5: Me suena.
6: Sí, pues te suena. Pues el caso es que yo he tenido como un pensamiento de esto, sí, un déjà vu, porque yo pensaba que todos los años habíamos hecho una sección del Día de la Madre y resulta que solo la hemos hecho una vez.
5: En otras vidas, quizás.
6: En otras vidas, o sea, en 4 temporadas que llevamos en total, solamente lo hice la primera.
5: Eres posiblemente la única persona que echa un vistazo a su pasado para venir y no.
6: Sí, claro, es que.
5: Porque hay gente que repite, ¿eh?
6: Yo me nutro un poco de ya a ver lo que hemos hecho, a ver lo que he caído, lo que no.
5: Hombre, el calendario manda al final.
6: Claro,
5: que
6: sí.
5: Es una cosa...
6: Y el caso es que yo buscando el año pasado hice el Día de la Madre y yo, no, el anterior, digo, y miro desde 2023, digo, vaya,
5: bueno,
6: digo, pues
5: bueno,
6: han pasado 3 años, digo, así que, digo, bueno, pues como han pasado ya 3 años,
5: sí,
6: digo,
5: pues se vale,
6: lo vuelvo a traer. Pues este es un clásico ya de cuentos sobre maternidad, que es el de Mamá, de Hélène de Fors y Quentin Grevan. Es un cuento ilustrado que abarca distintos tipos de maternidades a lo largo del tiempo y de la historia. Uh-huh. Entonces, las ilustraciones son preciosas, es en gran formato. Y cada ilustración lleva un pequeño relato, ¿vale? Entonces, mira, este, por ejemplo, me gusta mucho. Te voy a leer este pequeño relato. Bastan algunas notas para dormir a todos los bebés del mundo. Una canción suave murmurada el uno contra el otro, corazón con corazón. Cierra los ojos, mi vida, mi pajarito risueño, que en la cuna de mis brazos volarás dentro del sueño. Fórmula mágica que hace cerrar los párpados pegado a mí. Te hundes en los latidos de mi corazón. Yo también, a veces yo primero. Pues una pana, este es una
5: ¡qué bonito!
6: Nana. Y este es muy cortito, pero es que es precioso.
5: Venga. Esta,
6: la ilustración es de...
5: ¿Un oso?
6: De un oso, un esquimal, una mujer esquimal que uh-huh. lleva a su hijo ahí detrás en el abrigo, sí. ahí encerrado. Y pone... Mi madre decía, cuando tú tienes frío, yo tengo frío. Y es verdad. Pero cuando tú tienes frío, yo tengo mucho frío. Súper bonito.
5: Tiene todo el sentido del mundo.
6: Súper bonito.
5: ¿Qué más?
6: Luego he traído... Bueno, voy a hablar de otro cuento que no he traído, pero voy a hablar de él porque es muy bonito. Que es, a veces mamá tiene truenos en la cabeza.
5: Bueno, mamá, papá, el
6: mamá,
5: primo...
6: Mamá, todo el mundo. No siempre somos seres de luz. No siempre...
5: El tío, el abuelo...
6: No siempre somos seres de luz, tenemos nuestros momentos. Y a veces la mamá, pues, tenemos nube en la cabeza y se nos olvida echarle el almuerzo en la mochila, o llegamos tarde... O pone, cenamos croquetas 2 días seguidos, o pan y con panaje.
5: ¿Dónde está el problema? ¿Dónde?
6: Pues eso digo yo.
5: ¿Dónde está el problema?
6: La verdad, también es verdad.
5: Croquetas every night,
6: every
5: please.
6: Y dice, a veces mamá tiene lluvia en la cabeza, no habla mucho y no tiene ganas de hablar. Cuando tiene mucha lluvia en la cabeza, se toma en el sofá y a veces llora. Entonces es un poco pues para entender que a los niños que las madres a veces pues no siempre estamos alegres y contentas, que también tenemos días malos
5: que
6: y,
5: no sois robots.
6: Y momentos malos. Y un poco en esa línea voy a hablar de otro cuento que es Mamá también existe. ¿Vale? Entonces en Mamá también existe pues es parecido. Cuenta un poco pues todas las cosas que hace a lo largo del día una mamá con su hijo, todas las rutinas y que siempre un poco pues se quita, pues le duerme, le cuenta un cuento, le hace la comida, le hace el desayuno y entonces el niño se da cuenta de que su mamá le está haciendo todas esas cosas para él y a lo mejor no se las hace para ella y entonces se da cuenta de que oye, mamá también existe, háztelas también para ti y entonces un cuento para reivindicarnos las madres también como personas, no solo como madre. Entonces pues recomiendo esos dos en ese sentido. Luego he traído este súper bonito, este es muy cortito. Mamá, ¿vale? De María, la autora de la editorial Calandraca, de la autora Mariana Ruiz Johnson, ¿vale? Lo voy a leer porque es muy cortito y las ilustraciones son preciosas y además hace como
5: a ver,
6: una
5: enseña.
6: Rugosidad, como una textura.
5: Es
6: muy colorido.
5: Una textura que acompaña el relato.
6: Sí, una textura que acompaña el relato.
5: Ay, qué bonito.
6: Se puede tocar, se puede. Entonces, me parece muy bonito. Vamos a. Mamá, es tantas cosas. Es casa redonda, mullida y andante. Es centro feliz, seguro y radiante. Me trajo a este mundo pequeño y desnudo. Me alimenta siempre su pecho seguro. Los pájaros cantan cuando está contenta. Y cuando se enoja, mamá es tormenta. Teje cantos, cuentos, castillo de arena, estrellas y soles y la luna llena. Es igual que un río si un hijo se pierde. Y cuando lo encuentra la selva más verde, mamá es la que ahora me lee estos versos. Mamá es tantas cosas, esconde universos.
5: Ya está aquí.
6: Todas esas cosas. Ya está aquí.
5: ¡Qué bonito!
6: Y luego he traído este, que es Mi Pequeña. Está la versión Mi Pequeña y Mi Pequeño. Por si tienes una hija
5: o
6: tienes
5: un hijo. Está ahí todo normal.
6: Vale, entonces, un día te preguntarás, ¿qué hay más allá de ese horizonte que ahora te parece tan lejano? Y querrás ir hacia él, pero quizá no quieras hacerlo de mi mano. Entonces te pondrás de pie. Darás poco a poco unos pasos y yo me quedaré junto a la orilla, esperando que recuerdes todo lo que te he ido enseñando. Y así, cuando el camino se haga difícil y te asalten las dudas, sabrá que siempre es bueno atreverse a pedir ayuda. Porque los momentos tristes son parte de la vida. Pero si buscas, podrás encontrar una salida. Recuerda también que nada es tan bueno ni tan malo. A veces, tan solo tenemos que aprender cómo mirarlo.
5: ¡Qué bonito!
6: Vale, entonces es una madre que va dejando un poco como que tome sus decisiones, que le va enseñando que no siempre van a estar pecadas y que cuando sea mayor se irá a hacer sus cosas y espera que luego vuelva pues a contarle cómo le está yendo, a desprenderse un poco.
5: Genial.
6: Muy bonito. Y eso pues en cuanto a maternidad.
5: Guay.
6: Es lo que he traído, ¿qué te parece?
5: Muy
6: la
5: bien.
6: Remesa.
5: Está muy guay. Me has dicho que tienes dos cositas más.
6: Tengo dos cosas.
5: Que mira, ahí ya entramos en terreno del Made in Yecla, ¿que sí?
6: Del Made in Yecla, autores yeclanos.
5: Que es que no se me escapa una.
6: No se te escapa una. Pepe Soriano. José Soriano Palau. Este hombre se ha puesto en contacto conmigo porque el próximo viernes 8 de mayo, uh-huh, a las 7 y media, que creo que es la inauguración de los Ventorrillos, pero da tiempo a todo.
5: Correcto.
6: Entonces, primero vamos a la presentación del libro.
5: Y luego a los Ventorrillos.
6: Y luego a los Ventorrillos.
5: Que los Ventorrillos no se van en dos semanas, ¿eh?
6: Entonces, nos va a dar tiempo a todo, ¿vale? Todo está bien. Pues este hombre...
5: Todo está bien.
6: Es que ese día también van las reinas y las damas a la tienda a recoger el regalo. Entonces yo ahora mismo no sé muy bien...
5: Todo va a estar bien. ¿Cómo? Por favor, pero todo va a estar bien.
6: Va a dar tiempo a todo. Ya está. Entonces este hombre ya presentó hace un par de años este libro que es El siglo de las fiebres, que es la crónica del uso de los polos de la condesa, también llamado corteza peruviana o quina. Seguro que no suena más en la quina, ¿vale? Uy, perdón. Uh-huh. Para la curación de las epidemias de fiebres tercianas o paludismo que asolaron la ciudad de Cartagena y otras villas y lugares, ¿vale? Uh-huh. Entonces hizo como un tratado sobre la quina, este señor es médico, sí, jubilado, y ahora ha decidido...
5: Hay que ver, perdón, la cantidad de médicos jubilados y médicas jubilados que se dedican a escribir después.
6: Que se están dedicando a escribir y a sacar novelas.
5: Increíble.
6: Sí, es verdad. Pues a raíz de este libro ha decidido crear una ficción sobre el mismo tema, que es el mar del Sur. Uh-huh. Entonces es una ficción histórica centrada en el contrabando de quina entre las tierras de Loja en el Virreinato del Perú y el puerto de Sevilla en los años 40 del siglo XVII. La quina fue un fármaco introducido en España y en Europa a finales del siglo XVI para el tratamiento de la malaria o paludismo. Y desde entonces ha salvado la vida de millones de personas en todo el mundo. Después, mira, una novela histórica sobre la quina con hechos documentados, uh-huh, novela corta. Pues nada, pues os invito a todos el viernes 8 de mayo a las 7 y media en la Casa de Cultura.
5: Presentación del libro de José Soriano.
6: De José Soriano.
5: Muy bien, pues.
6: Eso es lo que vengo a traerte.
5: Has venido cargada, ¿eh?
6: He venido cargada.
5: Con lo que habrás descargado después de la semana pasada y la locura del libro...
6: El día del libro.
5: Bueno, primero del día del libro y luego lo de los libros al fresco, el amigo invisible.
6: Sí, claro, es que fue todo...
5: Que os ha vuelto todo loquísimos a todo, felizmente.
6: Felizmente. Pues, o sea, yo todavía estoy un poco aterrizando del día del libro, porque la semana pasada es que fue súper intensa.
5: Un huracán, ¿eh?
6: Fue muy bonita, muy bonita. Es que fue muy bonito. O sea, yo tengo la suerte o la recompensa de también de todos estos años de trabajo de tener clientes y gente muy bonita en torno a la librería que celebran el Día del Libro y que te hacen sentir pues que les gusta la librería, que les gusta lo que hace, que te siente que ponen en valor todo lo que estás haciendo.
5: Qué guay.
6: Y fue un día muy, muy, muy guay y toda la semana en general. Así es que gracias desde aquí a todos.
5: Los que lo están escuchando en radio no pueden ver, pero tiene una sonrisa de oreja a oreja que no puede ni con ella. Sí. Inma Garpena, muchísimas gracias.
6: Gracias a ti.
5: A disfrutar del puentecillo.
6: Sí.
5: Si se puede.
6: Sí, sí, sí. El primero de mayo. El día 2 a... El día de la pringue. Ahí el día de la margue. Galés siente el día de la margue. Pero el primero de mayo sí.
5: Y ya te espero después de la presentación ya en vísperas de
6: San Isidro. De San Isidro. Mira, haremos de... Estaba pensando, digo, ¿qué toca? Digo, pues vamos a buscar cosas...
5: San Isidro,
6: sí. Vamos a buscar cosas de folclores populares, de verbena y de fiestas como las viven los niños.
5: Tiene que haber.
6: Tiene que haber, ahí.
5: Inma, muchas gracias.
6: Gracias a ti.
5: Adiós.
6: Adiós. Terminable. 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

0: Son las 5 de la tarde.
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0: hace mucho, ¿eh? Pero que mucho. De la última charla que tuvimos aquí en torno a la naturaleza, en torno a, pues, a la fauna, a la flora. Y tenía ya ganas de recibir a Bea Martínez por aquí para que nos siga dando, pues, esas clases magistrales de medio ambiente.
1: Aquí estamos.
0: Hola, Bea, ¿qué tal? Muy buenas.
1: Buenas, muy bien. Aquí andamos.
0: Hoy es posible que termine el capítulo rascándome por todas partes.
1: Venga, vecino.
0: No. Porque hoy dice que viene a hablar de insectos.
1: De insectos. Hoy vamos a hablar de insectos.
0: Que no bichos.
1: ¿Los insectos son bichos? Podrían ser.
0: Los humanos pueden ser bichos también, así
1: por eso, que lo de
0: bicho
1: es un poco más difuso.
0: Es casi una característica que no una condición.
1: Vale.
0: Así que nos la apuntamos.
1: Apuntamos la clasificación de bicho.
0: ¿Cómo lo queremos enfocar hoy?
1: Bueno, vamos a empezar así sin anestesia. Os voy a soltar así unas cuantas cifras para que veamos de la dimensión que hablamos cuando hablamos de insectos.
0: Bueno, esto yo he escuchado algo alguna vez y es alucinante.
1: En el mundo hay descritas alrededor de 1 millón de especies de insectos, pero se calcula que hay entre 5 y 30 millones de especies porque la mayoría de ellas están sin descubrir.
0: ¿Sin descubrir?
1: Tener en cuenta que pueden vivir en sitios remotos, en selva, e identificar un insecto no es sencillo. Entonces hablamos de descritas 1 millón de especies. Representan el 80% de todas las especies de animales conocidas. Si pensamos en todos los animales que conocemos, el 80%...
0: Son bichos, insectos.
1: Son insectos, ¿vale?
0: ¿Tela?
1: Son muchísimo, el 80%
0: es
1: muchísimo.
0: Es una barbaridad.
1: Y eso da aproximadamente, para que sí que empieces a rascarte ya, unos 200 millones de insectos por cada persona del planeta.
0: ¡Wow!
1: Así que con estas cifras yo creo que merece la pena que hablemos, ¿no?
0: ¿Y cómo puede ser que no haya ninguno aquí? Bueno, aquí habrán.
1: Habrá.
0: Aquí ahora mismo
1: hay
0: habrá.
1: Segurísimo.
0: Habrá. Otra cosa que se vean, pero habrá. Claro. A ver, habrán.
1: Habrán. Lo que pasa es que cuando pensamos en insectos siempre nos acordamos de los malos, de los que pican, de los que transmiten enfermedades, pero en realidad la mayoría de los insectos son muy beneficiosos para nosotros.
0: Ultra necesarios.
1: Claro, no solo beneficiosos, sino imprescindibles para la vida, para muchas cosas que luego os voy a contar, ¿vale? Entonces, ¿por qué hay tantos insectos? Porque hemos dicho que son tantísimos. Sí, bueno, sí. Por varias cosas. Sobre todo es porque se han adaptado a todo y hay un insecto para todo. Es decir, tenemos insectos que vuelan, que nadan, que corren. Tenemos insectos que comen otros animales, que comen plantas, que comen néctar. Tienen alas, vuelan, una ventaja importante. Y tienen una característica que se llama exoesqueleto, que es como tienen como una armadura que lo hace también muy resistente. ¿Vale? Por eso, por lo que hay tanto.
0: Son casi Power Rangers.
1: Sí, sí, casi, casi. ¿Qué más iba a decir yo? ¿Qué es un insecto? Ya me estás preguntando qué diferencia de un bicho y un insecto. Vamos a dar la definición científica técnica de insecto.
0: De lo que es insecto.
1: ¿Vale?
0: Venga.
1: Insecto es un animal invertebrado, es decir, no tenemos esqueleto como nosotros sabemos, sino lo otro que hemos dicho. Y se caracteriza, atento, toma nota, 2 antenas, 6 patas, 2 alas. ¿Vale? Eso es la característica de insecto. Y normalmente en alguna fase de su vida, suele ser entre la transición de joven a adulto, pasan por un proceso de metamorfosis. Eso es la característica de insecto.
0: Y con esas tres características y la metamorfosis,
1: insecto.
0: ¿Hay entre 5 y 30 millones de especies?
1: Exacto. Así que nada. Así que ahora pregunta, ¿una araña es un insecto? Una araña es un bicho, ¿vale?
0: Ahí estamos de acuerdo.
1: ¿Pero un insecto?
0: Digo yo que sí.
1: No, tienen 8 patas. Es un artrópodo, pero no es un insecto. Estamos en otra clasificación de invertebrados.
0: Para mí es un insecto.
1: Por ejemplo, un 100 pies.
0: Bicho,
1: sí, ahí te lo admito. Un 100 pies, por ejemplo, ¿es un insecto o no?
0: No.
1: No, bien, porque hemos dicho que tienen 6 patas. Claro. Pero, por ejemplo, un gusano de seda, ¿es un insecto?
0: Ese ya sí.
1: Ese sí, ¿por qué? Porque ese estamos hablando de una fase juvenil, pero el adulto es una polilla, que sí que es un insecto. ¿Vale? Lo digo para que nos hagamos una idea de
0: pura la magia,
1: ¿Has visto? Que tiene, ya sabes que yo todo lo que te traigo no estás para nunca pensarlo, pero
0: ciencia.
1: Tiene su historia.
0: Es pura ciencia.
1: Vale. Dentro de los insectos hay varias clases, hay clasificaciones, ¿vale? Hay muchos grupos. Os voy a decir dentro de cada uno de esos grupos algunas cosas curiosas,
0: a
1: ¿de
0: ver.
1: Acuerdo? Por ejemplo, las libélulas son insectos.
0: Sí.
1: Las libélulas son carnívoras, comen otros animales. Suelen verse sobre todo en verano en zonas de las piscinas, en las charcas.
0: Embalses, sí.
1: Sí. Los saltamontes, los grillos... también son insectos, ¿de acuerdo?
0: Sí.
1: Habéis visto que saltan, pero también pueden volar.
0: Ajá.
1: Esto, una cosa curiosa es, el insecto más pesado del mundo se llama gueta gigante, vive en Nueva Zelanda, ¿y sabes cuánto pesa? Piensa, insecto, ¿cuánto puede pesar?
0: 1.5 kilos.
1: Medio kilo. Bueno, imagínate 1.5 kilos de
0: saltamonte. Uno bien alimentado, ¿eh?
1: Como medio kilo
0: medio
1: de
0: kilo de bicho.
1: Medio
0: perdón,
1: kilo de bicho.
0: De insecto. Es que no, me sale solo, perdón.
1: A mí también, me sale lo de bicho. Seguimos.
0: Bueno, es que lo que viene siendo Oceanía, aquello... Es un sitio al que yo jamás iré.
1: ¿Ah, no?
0: Ya lo avanzo.
1: Pues a mí me encantaría.
0: Pues jamás. Porque he visto, efectivamente, insectos y bichos de todo tipo de tamaños.
1: De medio kilo.
0: Bueno, bueno.
1: Seguimos. Por ejemplo, los chinches, los pulgones, las cigarras también son insectos. Las cigarras son las que oímos cuando hace mucho calor. Exacto, que parece que están cerrando. Las pulgas. Estas no son beneficiosas. Hemos dicho que íbamos a hablar de insectos beneficiosos. Las pulgas
0: no lo son.
1: No son beneficiosas. Estas las aniquilamos, no las queremos. No son buenas, ¿vale?
0: No aportan nada.
1: Nada, cero. Aportan nada más que maldad.
0: Como luego, Donald Trump.
1: Bueno, seguimos. Los escarabajos. Los escarabajos es un grupo súper curioso porque de todas las especies de insectos, el 40% son escarabajos. Imaginaos la gran variedad que hay de este tipo de animales, ¿vale? De estos tenemos el ejemplar, el insecto más grande que está en España, es una cosa que se llama ciervo volante, que es un escarabajo que mide hasta 10 centímetros de longitud. Eso lo he visto yo por el norte, son muy chulos. Tienen así unos cuernos, sí, un escarabajo así de grande.
0: Son casi tanques, ¿eh?
1: Sí, son muy chulos. Además tienen el exoesqueleto ese, que al final es verdad que parece...
0: Súper bonito.
1: Que parece un tanque, sí. Luego tenemos también como representantes de insectos la abeja, la avispa y las hormigas. La abeja, bueno, polinizadores por excelencia, miel. Y luego de la hormiga os voy a contar una cosa muy curiosa que tienen estos insectos, porque son insectos sociales. Viven en comunidades y se comunican entre ellos. Son capaces de organizar el trabajo, comunicarse. Aquí hay comida, aquí no hay comida, hay un riego. Entonces se comunican entre ellos. Se ha descubierto, que eso a mí me ha dejado alucinada, que son capaces incluso de cultivar una determinada planta, la llevan al hormiguero, la ponen bajo unas determinadas condiciones de humedad y crecen unos hongos y ellas se alimentan de esos hongos.
0: Con lo cual, ¿son agricultores?
1: La comunicación llega hasta ese punto, así que son increíbles.
0: Alucinante.
1: Sí.
0: O sea, al final vamos a ser nosotros los más tontos de la cadena alimenticia.
1: Hombre, tontos en algunos sentidos somos más
0: sí,
1: que
0: sí,
1: los demás.
0: La verdad que sí.
1: Mira, el insecto más pequeño que hay es un tipo de avispa que mide menos de un milímetro. Menos de un milímetro. O sea, tenemos el de la 500 gramos del...
0: Sí.
1: Y este de menos de un milímetro.
0: Impresionante.
1: Sí. ¿Qué más? Tenemos las mariposas y las polillas. Estos también son insectos, ¿vale? Sí. Las mariposas tienen una... Es que siempre me ha encantado este nombre, espiritrompa.
0: ¿Espiritrompa?
1: Sí, que es con lo que se alimentan del néctar de las flores. Sacan una trompita que tienen enrollada, pip, y
0: chupan el néctar con eso. Creo que lo he visto.
1: Y luego, las polillas son similares a las mariposas, pero son nocturnas, son de hábitos nocturnos. Mm. Normalmente son de colores así más apagados, no son tan bonitas.
0: Más cremas, ¿no? Cremas,
1: sí,
0: beige.
1: Sí, así ocres, marrones, sí. Grises, sí. ¿Vale? Y son de hábitos nocturnos. Más tipos de insectos, las moscas y los mosquitos.
0: Hombre.
1: Las moscas y los mosquitos, siempre pensamos también que son malos, pero
0: No, perdón. ¿Qué aporta una mosca?
1: Las moscas cojoneras, que nos dan la lata, esas no aportan nada. Pero hay otras muchas que se alimentan de materia orgánica. Ajá. ¿Os acordáis que los buitres hablábamos que eran el equipo de limpieza? Bueno, pues estas también colaboran
0: bien.
1: Sí, vale. A otro nivel, pero también descomponen materia orgánica y ayudan a limpiar.
0: Los mosquitos también son muy útiles porque transportan enfermedades de un sitio a otro.
1: Efectivamente, muchas enfermedades también son muy útiles. No, mosquitos, la mayoría no. Pero los mosquitos, una cosa curiosa, solo pican las hembras. Las hembras son las únicas.
0: Sí, es verdad, lo había escuchado.
1: Los machos normalmente se alimentan de plantas o de jugos, pero son las hembras las que pican. Más cosas, cucarachas. ¿Quiere otro dato?
0: Por ejemplo.
1: 4.000 especies de cucarachas.
0: ¿4.000?
1: Sí. Y la mayoría.
0: Que hayamos comprobado, que hayamos descubierto.
1: Exacto, esto siempre estamos hablando de las que se han descubierto. La mayoría viven en los bosques y son descomponedoras de materia orgánica. Suelen comer un poco de todo. Hay algunas que comen animales, hay otras que comen plantas. Nosotros vemos aquí estas negras o estas rojas que vuelan. Esas también las podemos pisar. No os preocupéis.
0: No pasa nada que no aportan
1: nada. Con esas
0: nada.
1: No perdemos nada. Pero a las demás vamos a dejarlas que hagan su función, ¿vale?
0: Hay quien es directamente incapaz de pisarlas. Ya no te digo verlas, que
1: el
0: ya tal, de pisarlas.
1: Así, crujiente, ¿verdad? No es
0: yo, por agradable. Ejemplo, a mí no me da gustito tampoco.
1: A mí tampoco me gusta.
0: Un gustito. No me pasa nada por verlas, pero por pisarlas, ahí sí
1: pero
0: que no.
1: Cosa, pues nada. Otro insecto, que sobre todo quien tenga niños pequeños lo conoce, piojos.
0: ¡Hombre!
1: Cuando llegas del cole y te dicen, ¡hay piojitos!
0: ¡Hay piojetes!
1: También son muy divertidos.
0: A buscarlos.
1: Piojos, a buscarlos. Hemos hablado de insectos, de malos, de buenos, os voy a hablar de los buenos, ¿vale? Porque son tan importantes, ya lo hemos empezado a decir, pero lo repetimos. Son descomponedores de materia orgánica, uh-huh. Se alimentan tanto de restos vegetales como animales, los descomponen y así mantienen limpio el ecosistema, uh-huh. ¿De acuerdo? Compiten con otros insectos y son predadores entre ellos, lo que luego veremos que también es importante. Favorecen la polinización de las plantas, esto es fundamental. Sin insectos no tendríamos frutos, entonces... Sería todo un desastre, vaya. Sería como el apocalipsis, sin insectos polinizadores, la disponibilidad de alimento en cuanto a fruto y frutos sería mínima.
0: Claro, yo he leído un dato que creo que si no existieran, si de repente se extinguieran las abejas, duraríamos 3 meses o algo
1: claro,
0: así.
1: Tú imagínate, para que haya fruta, se necesita la polinización y los principales polinizadores son las abejas. Entonces, si nos quedamos sin ellas, al final la fuente de alimentos se reduce muchísimo.
0: Habría que inventar un aparato, un sistema para suplantarlos, porque es que si no...
1: Cualquier cosa que el ser humano invente nunca, jamás...
0: Va a llegar al
1: va a ser natural, como la naturaleza.
0: Efectivamente.
1: Son fuente de alimento para muchos animales, anfibios, reptiles, incluso humanos, mamíferos, ¿vale? Son una importante fuente de alimento. Y desafortunadamente, como siempre decimos, también son vectores de enfermedades. Un vector de enfermedad es el que transmite un determinado virus o parásito o bacteria, o también pican, las picaduras pueden ser mortales, pero bueno, en realidad todo eso son los menos. La mayoría son beneficiosos y unos cuantos, lógicamente, sí que son negativos, ¿vale? Y sabiendo que son tan importantes, los humanos hemos aprendido a utilizarlos, que también en eso sí que somos listos, ¿verdad?
0: Bueno,
1: hemos
0: sí.
1: visto la utilidad. Venga, hay muchos humanos listos. Aunque haya algunos muy llamativos que no.
0: Que no.
1: ¿Vale? Entonces, históricamente, por ejemplo, o sea, ¿qué se te estará pasando?
0: No, estoy pensando que qué pena que los que son bichos hacen más ruido y son más llamativos que los que son buenos bichos.
1: Pues sí, esa es la lástima.
0: En fin.
1: Estábamos hablando, una de las aplicaciones muy importantes es medicina. Tradicionalmente se han utilizado, por ejemplo, las larvas de mosca para limpiar heridas, porque se alimentan de piel muerta para limpiar gangrenas. En la saliva de insectos hematófagos hay un montón de proteínas que pueden servir para sintetizar fármacos, ya sea vasodilatadores, anticoagulantes, antihistamínicos. Y en el veneno de abeja hay algunas sustancias también que se utilizan para controlar la inflamación crónica, con lo cual es importante aplicación en medicina. También se utilizan como indicadores de la salud del ecosistema o en agua, se van midiendo y según lo que haya podemos ver el estado del ecosistema. Y en investigación biológica y genética también son muy utilizados los insectos.
0: Ajá.
1: Producen bienes muy importantes, los más llamativos, miel, cera o seda. El tema de la seda, ya con la ruta de la seda.
0: Milenario.
1: Miel, sí, en China... estaba prohibido extraer los capullos de seda del país bajo pena de muerte, porque era el secreto
0: el bien
1: nacional y era
0: más preciado.
1: Claro, y eso ya desde el siglo, no sé, dos antes de, después de Cristo, no sé, por ahí.
0: Antes de ahí. Cristo. Sí, sí, sí, sí. Milenario.
1: Entonces, imaginaos la importancia del gusano de seda y de la seda en aquella época. Al final creo que fueron unos monjes que lo camuflaron en un bastón, lo sacaron, entonces ahí sí rompieron el monopolio chino de la seda, pero que tiene una historia que podemos leer que tiene miga. Y luego en Murcia...
0: Qué raro que no haya hecho una película de eso, ¿eh?
1: Igual hay, quién sabe.
0: Es posible.
1: Sí, sí. Y en Murcia, en la huerta de Murcia, hay mucha tradición de seda. Vi hace poco una exposición en el Museo del Agua de Murcia, que está uh-huh. muy chulo. Había una exposición temporal sobre la seda, cómo gestionaban los capullos, los gusanos. O sea, que es muy, muy interesante también. Una aplicación fundamental hoy en día es la agricultura. ¿Vale? En agricultura se utilizan tanto para polinizar como para control biológico. Si queremos reducir el uso de pesticidas, que al final son un problema serio,
0: sí.
1: se utiliza lo que se dice control biológico. Es decir, hay insectos beneficiosos que compiten con los insectos dañinos y los eliminan sin necesidad de utilizar plaguicidas. ¿De acuerdo? Por ejemplo, las mariquitas son predadores naturales de los pulgones. Incluso hay algunas especies de avispas que depositan sus huevos dentro o sobre los insectos dañinos. Cuando la larva sale, se comen al insecto y lo eliminan sin dañar a nada más. Es un método muy, muy, muy selectivo.
0: Ya, y muy cruel también, ¿eh?
1: Pero es muy práctico. Más cruel es fumigar a diestro y siniestro y cargarte todo lo que hay. O sea que si lo pensamos un poco
0: ya,
1: por
0: ya.
1: ahí...
0: También tienes razón.
1: ¿Vale? En los invernaderos, incluso, aunque sean intensivos, sueltan cajitas como de abejorro y abeja y van polinizando todo dentro de los invernaderos. O sea, es una cosa. Sí, sí, es una cosa. Con eso se optimiza, o sea, se obtienen muchos más frutos y al final el rendimiento económico es mayor.
0: Es mayor.
1: Claro. Y otra aplicación muy curiosa, que no sé si alguien sea para pensar, la entomología forense. ¿La entomología forense qué es? Cuando un animal muere, un animal o una persona, se inicia el proceso de descomposición del organismo.
0: Sí.
1: Ahí están influyen varios procesos químicos, bacterias, pero los insectos colonizan el cadáver de una forma además muy concreta y muy ordenada. O sea, según en qué hora, en qué minuto, en qué día estemos, aparece un tipo determinado de insecto. Entonces se utiliza para datar la muerte.
0: ¿Ah?
1: En medicina forense, por ejemplo, aparece un cadáver, no sabemos cuánto tiempo lleva muerto ese cadáver y entre otros indicadores se utilizan los insectos que lo han colonizado. Yo, por ejemplo, lo he utilizado en animales, para datar la muerte en animales. Es muy curioso y muy interesante y muy útil también.
0: Y un poco que pone los pelos de punta también.
1: También, pero es útil realmente. Y ahora, como siempre, me gusta deciros cuáles son las amenazas que tienen esos insectos beneficiosos, o sea, por qué están disminuyendo las poblaciones, porque se ha visto lo que tú me estabas diciendo de las especies de abejas, están disminuyendo muchísimo. Se estima que a nivel mundial el 40% de especies de polinizadores se encuentran en peligro de extinción, el 40%, de lo que hemos dicho de que el mundo se acabaría sin polinizadores. Sí. En Europa están en peligro de extinción el 9% de las especies de abejas, incluidos los abejorros, que se ha visto que son los que mejor polinizan. Entonces, ¿cuáles son los problemas que están haciendo que bajen?
0: Pues precisamente el uso de pesticidas.
1: Exacto. Uno de los principales es un mal uso de la agricultura, ¿de acuerdo? Se abusa de pesticidas que no son selectivos y se cargan todo lo que hay. Es decir, yo no puedo utilizar un pesticida que se cargue solo a la plaga
0: de pulmón
1: que me está afectando, claro, sino que afecta a todo.
0: Al o final, la vipilla.
1: Exacto. Se pierde hábitat también. Hay agricultura intensiva, se urbaniza, entonces se pierden todo lo que son los hábitats naturales de los insectos. Hay algunos agentes patógenos que están apareciendo también en abejas. Por ejemplo, tenemos un ácaro que se llama barroa que también está provocando serias pérdidas. Hay especies invasoras y el calentamiento global también influye en que disminuyan las poblaciones. Y una vez que sabemos todo esto, ¿qué podemos hacer nosotros para proteger a los insectos? A los buenos. Los malos ya hemos dicho que entran en otro saco.
0: Que les dé morcilla.
1: Que si yo me voy a bañar en la piscina y veo una avispa, le doy un pisotón. Y que si me encuentro un mosquito tigre, también lo aniquilo. No hablamos de eso, sino que hablamos de, en general, los insectos beneficiosos.
0: Aniquilo.
1: Aniquilación. Si pudiese, sí.
0: Lo aniquilo.
1: Claro. ¿O no?
0: ¿Qué podemos hacer, entonces?
1: ¿Qué podemos hacer? Pues lo primero es lo que estamos haciendo aquí hoy, hablar de ellos, uh-huh. Explicar que no todos son malos, que la mayoría son buenos y que tenemos que, bueno, cuidarlo un poquito. Es fundamental hacer unas prácticas agrícolas sostenibles. ¿Eso qué significa? Pues lo que ya hemos dicho, reducir el uso de pesticidas dañinos. A nivel de casa también podemos hacerlo, es decir, no hace falta tener un spray para cada vez que te sale una hormiga.
0: Ya.
1: ¿Vale? Podemos utilizar otros métodos. Se pueden regenerar los lindes entre cultivos, donde crecen plantas autóctonas, que crecen flores que mantienen a los insectos. Y una cosa que a mí me parece muy razonable es optar por agricultura ecológica. Es decir, si estamos hablando que queremos reducir pesticidas, al final nosotros como consumidores, ¿cómo podemos conseguirlo? Optando por productos de agricultura ecológica.
0: Consumiendo.
1: Podríamos hablar, no son solo beneficiosos por el tema de los insectos, sino por muchos otros temas que serían para otro programa, daría largo y tendido.
0: Eso,
1: pero bueno.
0: Eso estaba pensando que podría ser otro programa.
1: De ahí tendríamos también cómo hablar. También lo que hay que hacer es conservar su hábitat, es decir, por ejemplo, regenerar zonas que estén degradadas, sembrarlas con plantas autóctonas, hacer casitas para insectos. Hay muchos talleres para críos que hacen como casitas para insectos solitarios. Te ponen en tu jardín y anidan ahí alguna abeja, alguna avispa. Y bueno, más o menos eso
0: pues
1: es lo que queremos contar hoy.
0: Yo creo que hemos aprendido un montón.
1: Yo creo
0: sobre
1: que
0: todo
1: sí, ¿no?
0: Que a las cucarachas matariles,
1: sí.
0: A las avispas matariles,
1: sí.
0: Sobre todo al mosquito tigre ese que pica
1: también,
0: que da mal gusto.
1: Ese tampoco,
0: matarile,
1: tampoco liderón, lo queremos.
0: Pero los demás casi que los salvamos todos.
1: Los demás los salvamos, que saldremos ganando.
0: Pues buenos consejitos del entorno natural, en este caso con los insectos. Mira, no me ha salido bicho.
1: No te ha salido bicho. Otro día podemos hacer clasificación. ¿Qué son bichos?
0: Bichos y qué son insectos. Bea Martínez, muchísimas gracias.
1: Gracias.
0: Hasta la próxima.
1: Adiós.
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0: Son las 6 de la tarde.
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1: Pues los lunes empiezan con buen ánimo, con ganas de aprender y sobre todo con buena onda. Don Andrés Yago, muy buenos días y buena onda.
2: Buenos días, sí, buena onda, siempre. Los lunes hay que venir con ganas, ¿eh? Que
1: no ¿con digo, ganas?
2: Otra vez los lunes, otra vez.
1: Y es
2: lunes.
1: Verdad que todos los días lo haces, pero hoy vienes especialmente elegante.
2: ¿Sí?
1: Sí.
2: Fíjate.
1: Una camisita muy de...
2: Azul celeste, porque presentaron el cartel de la Virgen el sábado, pues azul celeste.
1: ¿Te gusta el cartel o qué?
2: Me gusta.
1: Tiene su toque,
2: su punto,
1: ¿eh?
2: Sí, sí. Fíjate, cuanto más sencillas son las cosas, a veces mejor.
1: A veces eso es una
2: imagen
1: cosa...
2: de la Virgen, los templos más representativos...
1: Un fondo blanco que no se suele usar.
2: Exacto.
1: Que siempre se suele llevar, que sea azul, que sí, colores negros, oscuros... Y de repente blanco impoluto, una vueltecita.
2: Está muy bien.
1: No vamos a hablar hoy del cartel de las fiestas.
2: No.
1: Bueno, ¿Ha surgido así?
2: Ya hemos hablado.
1: Pero hoy vienes a hablarnos de una figura...
2: Sí, muy especial.
1: Muy especial... Y absolutamente necesaria para esta sección.
2: También. Hoy, otra vez te traigo un batiburrillo de cosas.
1: Sí.
2: ¿No? Pues hoy un tema monográfico.
1: Monográfico.
2: Mira, mañana 21 de octubre se cumplen 45 años del fallecimiento del poeta y comediógrafo Martín Martí Font. Te voy a contar un poquito de su vida. Fíjate, nació en Reus en 1894 y a los 16 años vino a Yecla. No sé exactamente el motivo, igual la familia se trasladó a Yecla por algún asunto laboral o en fin, pero vino con 16 añicos. Se integró de tal modo en la ciudad que se convirtió en un maestro de yeclanismo. Así lo denomina don Miguel Ortuño Palau, el cronista entonces.
1: Llegar y besar el santo.
2: Sí, señor. Bueno, a fuerza de trabajo. Con toda razón, el ayuntamiento lo nombró hijo adoptivo de Yecla en 1976. Hay una calle que lleva su nombre, que está en el barrio del Sol, desde 1981. Pues bien, Martí Font participó en todas las actividades de la vida local, en la Liga para el Fomento de la Enseñanza, en la Unión Yeclana, en la Cruz Roja, en Acción Católica, muchos años en las comisiones de feria, fue concejal del 28 al 30, encargado de educación y fiestas, gestor municipal del 43 al 49, pregonero de la Semana Santa en los años 57 y 69, y la Asociación de Mayordomos, ya que estábamos hablando de la Virgen, la título póstumo lo hizo socio de honor.
1: Ajá.
2: Con el seudónimo de Fontana, fíjate, su segundo era apellido Font. Él puso Fontana. Colaboró en todos los periódicos y revistas locales con un estilo costumbrista, pletórico, de humor. Siempre el humor lo llevaba por bandera. Consiguió muchos galardones literarios en juegos florales y certámenes, como el primer premio de poesía de la Asociación de la Prensa de Murcia en el 42. En 1954, año de la coronación de la patrona, que ha salido otra vez a colación, puso letra al himno a Yecla con música de Pedro Azorín Torregrosa. Martín Martí Font escribió un buen número de obras de teatro como Qué alhaja de muchacho, Cuando llegó la felicidad, Fíjese en mis hechuras, Calor de hogar, Los últimos días de Pompeyo, La casa de los viejos, La Rita, La gente y el lío y Tu buena estrella. Y varios libros de poesía, Lectura rimada para niños, Fuente luminosa y especialmente su poemario más conocido. Es del año 1959 y se llamó Bajo esa luz del castillo. Y te he traído el libro. Tengo aquí una reliquia.
1: Ya me lo he avanzado antes, claro.
2: De 1959.
1: Bueno.
2: Bajo esa luz del castillo.
1: Enséñalo sí. a la pantalla.
2: Aquí lo tenemos. Es del 59. Y si me permites, voy a leer una dedicatoria.
1: Hombre, por supuesto.
2: Que le hizo a mi padre. Porque el bar español, que era el que regentaba mi padre, ¿sí? Se convertía por las tardes en una tertulia literaria, política...
1: Cosas que se han perdido.
2: Sociológica, exactamente. Ahí van pues, lo más sesudo de Yecla. Se tomaban su café y las tertulias eran impresionantes. Bueno, pues mi padre era barman, el bar era el español, y con su puño y letra, hace 50 años, don Martín Martí Font le puso... Con simpatía y afecto a mi buen amigo Andrés, barman y español perfecto, de la cabeza a los pies. Firmado Martín Martí, 18 de diciembre del 75.
1: ¡Qué bonita!
2: Fíjate. Bueno, pues en este libro se recogen poemas, sonetos, le cantaba los sonetos dedicados a las fiestas, a la Virgen, a las imágenes más representativas, a las fiestas populares y a las costumbres yeclanas. Hay una serie de poemas que recomendamos especialmente, de personajes ilustres, a la inauguración del campo de fútbol en el 44, hay un poema muy, muy gracioso, a la feria, a los toros, a la inauguración de Radio Yecla, llamada Fiesta en la Emisora, y muy celebrados fueron sus famosos pregones de San Isidro.
1: Son fotografías de nuestra historia, Andrés. Sí,
2: por eso costumbrista como nadie.
1: Qué bonito.
2: Un señor que viene de Reus
1: ya.
2: Y se hace el más yeclano de los yeclanos. Bueno, pues algunos de esos pregones de San Isidro los leía a caballo nuestro buen Francisco Ortín Coqui, el maestro de la radio. Se montaba a caballo por las calles céntricas
1: y iba recitando de pregonero.
2: El pregón de San Isidro. Bueno, pues te voy a leer un pequeño soneto.
1: Adelante.
2: Mira.
1: Si lo tenés elegido.
2: Sí, se llama Yecla.
1: Y punto. A ver.
2: Y dice así. A ver, los sonetos son 14
1: versos,
2: 4, 4, 3 y 3. Un modesto rincón del suelo hispano, un pueblo que en sus fiestas bulle y grita, anchas calles por las que el sol transita, mozas bellas, espíritu yeclano. Por el parque y en noches de verano, amor y juventud se dieron cita. Sobre un cerro, camino de la ermita, se alcanza el firmamento con la mano. Alamedas con olmos seculares, en el campo, viñedos y olivares. Y en un recinto, en alto, bello y pulcro, venera la ciudad embelesada, a su reina María Inmaculada y al Santísimo Cristo del Sepulcro. Ahí lo dejo.
1: Muy bien. Bueno. Pues
2: ahí tenemos el recuerdo a don Martín Martifón, que murió tal día como mañana hace 45 años, en el 81. Mira, y un cómo empezaba el pregón de San Isidro.
1: A ver.
2: Del 57. Esto ya con un sentido del humor.
1: A ver.
2: Dice: ya está otra vez San Isidro entre nosotros, paisanos. Otra vez nos viene encima el día 15 de mayo. Y otra vez el pregonero tiene que exprimirse el cráneo inventándose un pregón para haceros pasar el rato. Y así seguía.
1: Una declaración de intenciones,
2: sí,
1: claro.
2: Sí, señor. Pues nada, hemos rendido un pequeño homenaje al poeta y dramaturgo Martín Martifón, que vino a Yecla desde Reus y que murió tal día como mañana hace 45 años.
1: Y que a base de versos, sonetos y poemas nos ha dejado una radiografía de cómo era nuestra Yecla en el siglo XX.
2: Sí, señor.
1: Una pasada. Muchísimas gracias, Andrés.
2: Me voy con una frase, un dicho yeclano.
1: Por supuesto.
2: Hacer un ladico.
1: Un ladico.
2: Dejar un sitio, generalmente, para alguien que se siente. Así que yo voy a hacer un ladico para que pasen otras secciones de Yeclamedia Radio.
1: Sí. Enseguida viene Bea, sí.
2: Voy a hacerme un ladico.
1: Pues aquí caben todos. Haciendo ladico cabemos todos. Ya tú sabes, Andrés. Oye, por cierto.
2: Dígame.
1: ¿Este sábado vas a dar el canto en algún sitio?
2: Sí. Precisamente el sábado próximo, aunque se va a hacer público y oficial,
1: sí, enseguida.
2: Esta semana, pues el Coro Voces de Écula y el Ayuntamiento de Yecla organizamos el noveno encuentro coral Ciudad de Yecla. Será el sábado 25 a las 8:30 en San José Artesano, que es donde habitualmente cantamos,
1: sí.
2: Que es un sitio muy amplio.
1: Amplio, con buena acústica, ya lo hemos dicho.
2: Poder dos o tres coros, los que haga falta. Y viene un coro con mucho prestigio. 40 años, 41 tiene ya, el coro Jubilate de Murcia y el coro Voces de Écula, un mano a mano.
1: Pues buena noche.
2: Por cierto, que el coro Jubilate lo dirige desde el principio el director de los Parramboleros, Agustín Sánchez.
1: Hombre.
2: Va a estar por aquí, o sea que
1: son incombustibles, también los Parramboleros.
2: Han estado en México.
1: En México, sí.
2: Todo día.
1: Es que tengo un excompañero de otra emisora que forma parte del grupo y lo está siguiendo un poco. Así que
2: pues a México se han ido los tíos.
1: Bueno, y
2: el que quiera música coral
1: a la iglesia de San José Artesano.
2: En su pura esencia, allí estaremos el sábado 25, 8:30 en San José Artesano.
1: Pues buena onda aquí y buena onda allí también, que también hace falta.
2: Sí, señor. Buen día.
1: Buen día, Andrés, muchas gracias.
2: Adiós.
1: Adiós.
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0: Son las 7 de la tarde.
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4: La verdad es que estoy muy agradecido de que el turno de Miguel Ángel haya ocurrido una semana después y no justo antes de lo que todos vivimos y sufrimos con el desprendimiento de parte de la cúpula de la Basílica de la Purísima, porque hubiéramos tardado demasiado tiempo en afrontar este tema, porque hubiera sido salir de la radio
5: Y el suceso, ¿no?
4: Y nos hubiéramos encontrado con la calle llena de cascotes, sí, prácticamente. Así que el hecho de haber discurrido una semana nos viene muy, muy bien para poder analizar desde ya un punto de vista técnico / filosófico, sí, que al final es un poco el objetivo de esta sección, sí, que nos va a explicar Miguel Ángel varias de las implicaciones que tiene un suceso de estas características. Miguel Ángel, muy buenas.
5: Hola, ¿qué tal? Buenos días.
4: Claro, como arquitecto,
5: sí,
4: para ti esto es tu especialidad.
5: Sí.
4: Estamos hablando de que esto es tu especialidad.
5: Sí, bueno, al final el patrimonio...
4: Y como yeclano, por supuesto.
5: Los edificios, sí. Mira, el tema del patrimonio es un tema... Si hemos hablado de temas filosóficos y complejos aquí, uh-huh, en este ratito de tertulia...
4: Aquí me voy poniendo cómodo, ¿no?
5: El tema del patrimonio es especialmente complejo y sí que requiere un esfuerzo intelectual importante.
4: Uh-huh.
5: Y digo lo siguiente por este motivo. Mira, yo el día que sucedió esto de las tejas de la bóveda, yo sentí una enorme tristeza, de verdad que incluso sí, un dolor interno importante. Y hasta el punto que yo no entendía los memes, por ejemplo, no entendía la broma de bueno, tal, ahora no sé qué, venta tal. No,
4: te quería preguntar por eso, ya no lo voy a hacer.
5: No lo entendía, no entendía, porque es como si haces una broma de un difunto que acaba de fallecer y te empieza a escojonar, ¿no? De decir, oye, me parecía un tema tan serio y tan doloroso, uh-huh, que no lo entendía. De ahí viene, fíjate, ese sentimiento de un edificio que no es mío, porque la iglesia no es mía, es del obispado. ¿Y por qué tengo yo que sentirme mal? Oye, pues que se apañen, que lo arreglen, ¿no?
4: Uh-huh.
5: Pero sin embargo, sí que me produjo un profundo malestar, ¿no? Ese profundo malestar es el que al final el patrimonio, es decir, el patrimonio que intenta defender el gobierno o los poderes públicos,
4: gobiernos,
5: intentan defender exactamente eso, que elementos propios de tu cultura, es decir, de dónde vienes, qué singularidades has tenido en el transcurso del tiempo, qué ha pasado en tu pueblo, los hagas tuyos y sean independientes de la propiedad del inmueble, ¿no? Al final, el tema de patrimonio, fíjate, en el siglo VII, en el siglo VIII, se construye la mezquita de Córdoba, uh-huh, llega Carlos V en el siglo XVII y dice... Oye, vamos aquí, que la tira a la mitad y hacemos una
4: catedral
5: adentro, vale. La cuestión del patrimonio no ha existido después de la Segunda Guerra Mundial. El siglo XVII, siglo XVIII, empieza a haber una cierta sensibilidad a partir de la Revolución Francesa, empiezan a haber toma de conciencia de qué pasa con los edificios antiguos. Los romanos derribaban uno y encima hacían otro. Las iglesias exactamente
4: aprovechaban,
5: igual.
4: Aprovechaban y construían,
5: sí, sí,
4: encima.
5: No había sensación no había conciencia del valor histórico, cultural de los edificios. Mm. Eran básicamente funcionales y se reponían, se demolían y se volvían a construir.
4: Una
5: encima,
4: cuestión funcional y punto.
5: Básicamente sí. Dentro de la simbología, sí, sí, sí, etcétera, de que puede tener un edificio, ¿no? Es en el siglo XVIII, siglo XIX, cuando empiezan a haber ya debates diciendo, oye, ¿qué hacemos con los edificios antiguos? Ruskin, un arquitecto inglés, que dice, no, los edificios hay que dejarlos que se caigan. Es decir, el valor de la ruina como edificio vivo, él defendía que el edificio debe de nacer y morir, ¿no?
4: Uh-huh.
5: Viollet-le-Duc, que es el que hizo el famoso campanario de Notre Dame, que fue un postizo, pues él defendía exactamente lo contrario, ¿no? Que el edificio debe mantenerse siempre como el primer día y defender los valores para los que fue hecho, ¿no? Dijéramos la situación ideal.
4: Vale. Hay filosofía en todos los rincones.
5: Para todos los gustos.
4: Impresionante.
5: Así es. Pero realmente es ya después de la Segunda Guerra Mundial, cuando ya se reúnen técnicos, asociaciones, la UNESCO, pues todo tipo de organismo, se reúnen en Venecia. Bueno, primero fue en Roma en el 32 y en el 64 en Venecia. Y ya dijéramos que dictan una filosofía para que actúen los gobiernos en el tema de qué hacer con el patrimonio arquitectónico. Y básicamente lo que dicen es, debemos de conservarlo porque son la herencia y son el testimonio de la historia viva de la humanidad. Es decir, conservemos estos edificios porque merecen la pena y además dictan cómo se deben de conservar. Se debe de notar la huella del tiempo, no debe haber en ningún caso ningún pastiche, nada debe imitar a lo que nos encontramos, sino que se debe leer perfectamente cada intervención, en qué tiempo se ha producido, diferente a la anterior. Y bueno, y hay unas cuestiones que dicen, pues, que sea reversible incluso. Dijéramos la filosofía de que hasta ahora, a raíz de esas cartas de Venecia, surge toda la legislación nacional. Nos dicen cómo debemos intervenir y qué valores se deben de defender en los edificios, ¿no? Surge la cuestión, ahora que estamos con la cúpula, ¿debemos reconstruirla exactamente igual? ¿Debemos incorporar elementos diferentes? Ya empezamos a entrar en
4: cuestiones. A lucubrar un poco,
5: sí.
4: ¿Por dónde queremos, si es que queremos modificar algo o mantenerlo? Yo creo que hay un movimiento muy importante de que mantengámoslo como está.
5: Sí, porque al final no es una intervención, es una reparación. No es exactamente una intervención de un edificio que se haya demolido en una parte importante, no ha sufrido un terremoto. Quiero decir, lo lógico será, claro, lógicamente una reparación.
4: El daño, dentro de lo doloroso que puede resultar, el daño es relativamente fácil reparable. Es decir, no ha habido un fallo estructural, no ha habido más allá de lo ornamental del recubrimiento, que bueno, eso es sustituible, es reparable.
5: Sí.
4: Lo que pasa es que, claro, tenía 150 años, más de 150 años de historia y evidentemente duele.
5: Sí, hombre, yo creo que, bueno, yo no lo he visto en detalle, no conozco, eso va a requerir un estudio importante. No conozco el caso con detalle, ¿no? Pero lógicamente yo creo que va a ser perfectamente reparable, sin duda alguna, ¿no? Pero fíjate que, hablando de patrimonio, lo que sí que se debe hacer en cualquier intervención o en cualquier catálogo, lo que hablábamos de la intervención de los gobiernos, en este caso el gobierno local, por ejemplo, tiene su catálogo, es que debe justificar perfectamente qué valores está representando lo que se protege. Fíjate que en el año 92, aquí se hizo a raíz de la ley autonómica del 92, que es la que ahora mismo regula las intervenciones en Murcia, pues se llega y se hizo un listado. De la calle San Ramón, la reja de la calle número no sé cuántos. Bueno, pues eso está mal. Eso está mal porque el catálogo debe defender valores. Es decir, no la reja porque sea antigua, sino por qué valores tiene, su singularidad o no singularidad, su comparación con otro tipo de intervenciones. Es decir, un catálogo debe estar perfectamente justificado y puesto en valor. ¿De qué nos sirve decir el edificio que hay frente a la iglesia, por ejemplo, donde estaba la antigua tienda del barco?
4: Sí, es el barco.
5: Ese edificio hay que protegerlo. Bueno, pues explícame por qué, ¿no? Es decir, porque
4: ahora mismo es una pedazo de ruina.
5: Sí, pero y además los catálogos lo que deben de dar es salida a cómo vamos a usar ese edificio.
4: Claro.
5: Porque en el fondo hay también corrientes filosóficas que dicen que en el fondo es una expropiación encubierta. Es decir, usted es el propietario, usted lo mantiene,
4: pero llegan las instituciones.
5: O sea, tú eres el propietario y dices, bueno, pues te lo protejo. Vale, pues estupendo, porque defiende X valores. Vale, supongamos que esos valores están bien justificados. No deja de ser, en cierta manera, una cierta intervención o una cierta expropiación encubierta, porque no eres propietario de ese edificio, ¿no? Es verdad que en el casco urbano tú tienes un solar y no puedes hacer lo que tú quieras. En el fondo, ya volvemos otra vez a la dicotomía entre lo público y lo privado cuando hablamos de arquitectura, ¿no? Y cuando hablamos de ciudad. Hay valores comunitarios que nuestros gobiernos defienden, ¿no? A pesar de la propiedad privada. Es todo un poco complejo.
4: Es muy complejo, es sí, un laberinto, ¿eh?
5: Sí, porque además las cuestiones culturales son relativamente, en teoría deben ser muy analíticas, es decir, no es porque a mí me guste esa fachada o ese edificio que lo protejo, sino justifíquemelo de una forma racional y justificada, ¿no? Y argumentada, quería decir, ¿no? Claro, el papel lo aguanta todo y lo que a un técnico le puede parecer un valor importante...
4: Para otro no.
5: Para otro no, eso es.
4: O sea, es que encima no está sujeto ni siquiera a valores... Ni a cánones matemáticos, ni
5: eso es.
4: Sino a objetivos. Subjetivos, sí, perdón.
5: Siempre hay una parte de subjetividad muy importante, porque lo que a mí me puede parecer que esa puerta de esa lo hizo un carpintero muy habilidoso en tal siglo, pues puede haber 17, las protegemos todas, o resulte que no se tenga un valor especialmente interesante, ¿no? Siempre una parte de subjetividad, y es un tema, por eso decía que es un tema muy delicado y que hay que justificarlo muy bien, porque además todo es impugnable, además, ¿eh?
4: Quiero decir, por supuesto.
5: Te protegen la casa o te protegen la fachada y tú lo puedes impugnar.
4: Es que ahora yo te voy a hacer una pregunta que te voy a joder la tarde.
5: A ver.
4: ¿A quién corresponde pagar ahora la reparación de la basílica?
5: Pues estamos otra vez en el mismo filo de la navaja. La ley dice que el propietario del inmueble es el responsable, el encargado del buen mantenimiento de los inmuebles. Si tienes el catálogo, si tienes la fachada protegida o catalogada, sí que es verdad que hay unos incentivos fiscales, pero a todas luces insuficientes. Pues te puedes desgravar un tanto por ciento de las obras de mantenimiento, o puedes... te ayudan, o sea, si algo es muy importante puedes tener una ayuda directa, pero en general, si heredas un piso o un edificio protegido, pues cargas tú con una responsabilidad tanto de conservarlo como de no conservarlo. Es decir, la responsabilidad del deterioro es del propietario,
4: yeah.
5: No es de la institución que ha dicho que lo protejas,
4: yeah.
5: Con lo cual, no sé hasta qué punto estamos en un mundo justo, ¿no? En ese aspecto, porque puede haber medidas mucho más drásticas. Pues usted no paga el IBI, pues vale, lo que yo no pague de IBI lo voy a dedicar a mantener el edificio, por yeah. ejemplo, ¿no? Pero la ley no está así. La ley es, usted es el dueño, usted lo protege y lo conserva, y además ojo con no hacerlo porque
4: encima te crujimos.
5: Porque puede tener usted un expediente, puede haber un problema grave, ¿no? En este caso, la basílica, pues el obispado es el propietario.
4: Claro.
5: La comunidad autónoma o el gobierno central o el ayuntamiento, en tanto en cuanto lo declararon bien de interés cultural, ellos también tienen su responsabilidad, ¿no? Con lo cual, pues yo creo que al final habrá un entente, ¿no? Me imagino, habrá unas ayudas.
4: Pues debería,
5: ¿no? Probablemente debería. Pero, porque es lo que te comentaba al principio, estamos hablando de un edificio que, a pesar de que no somos los propietarios, nos duele verlo así, ¿no?
4: Uh-huh.
5: Es decir, socialmente nos hemos puesto todos de acuerdo, hemos dicho lo que yo siempre digo de las leyes son acuerdos que tomamos entre todos, pues hemos decidido crear la ley de patrimonio, hemos decidido proteger edificios, con lo cual, en cierta manera, el resto de sociedad estamos implicados en el mantenimiento y en la conservación del edificio, ¿no?
4: No me ha quedado nada claro.
5: No, pues es que yo tampoco pretendía aclarártelo porque es un tema, ya te digo, complicado.
4: Lo único importante de esto es que tiene que haber una reparación que esperemos sea lo más pronto posible,
5: sí.
4: Porque ya más allá del propio daño es que va a mantener interrumpida una de las vías principales, sí. De que esa es otra. Que esto va a afectar a muchos niveles, no solo las propias celebraciones que puedan tener lugar en el interior del templo, sino su zona adyacente, que también está sufriendo las consecuencias.
5: Yo en este caso me pongo del lado del arquitecto que vaya a hacer esto, de los servicios que estén estudiándolo, y toda la prevención es poca.
4: Toda.
5: Con lo cual, si vamos a estar
4: paciencia.
5: Así, si vamos a estar así 2 años, pues estaremos 2 años.
4: Paciencia.
5: Claro, y no de nada sirve salir corriendo a hacer una reparación. Yo si fuera el técnico que hiciera eso, pues yo probablemente desmontaba toda la cúpula. Si me dices así a bote pronto, sin conocer más el caso. Pues porque cómo no sé yo que hay siete tejas.
4: Exactamente, en la misma situación en la que pueden
5: claro,
4: estar.
5: Claro, claro. Entonces, y luego pues monta un andamio ahí. Pues es realmente complicado. Sí, quiero decir, esto es una cuestión grave y que nos va a implicar durante un tiempo
4: paciencia.
5: Con problemas. Paciencia,
4: hay que tener paciencia.
5: Sí, paciencia y, hombre, y desde luego yo creo que hay que abogar porque se intervenga lo más rápido posible.
4: Muy valorada y muy esperada, ¿eh?, tu opinión al respecto. Miguel Ángel Muñoz, muchísimas gracias por acompañarnos.
5: Gracias a vosotros.
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